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1: Tiene mucho wow. Juan Luis Guerra, 440. Ahora me voy con otro merenguito de José Fonseca.

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Se titula Esta Salsita Bonita Preciosa. Así que me voy con salsa bacanísima, salsa duras duras. Oye, saludo para nuestra gente de Honduras, que siempre están en sintonía, los hondureños, los guatemaltecos, los guatemaltecos de Guatemala, de Venezuela, de Colombia, salsero, mira, hasta la taza. Lo que es Colombia, Venezuela, Puerto Rico, Santo Domingo, Cuba, cuidado, la gente de Cuba, soneros, salseros. Tranquilito, quieto, qué bonito. Si estás escuchándome en el trabajo, ya tú sabes, mantén el radito ahí, a fuego falla y no te despegues. Muchas gracias siempre por sintonizar la estación bonita número uno, a fuego. El Supermancito DJ Daddy Flow, para mí, un tremendo placer siempre estar aquí trabajando para que ustedes la estén pasando bien y la estén gozando en el trabajo y en la casa. ¿Está bien? Bonito, bonito, ¿ah? Y también escuchando el Circo de la Mañana a partir de las 6 de la mañana, el Circo de la Mañana. Vámonos, porque esto sigue bailando, seguimos bailando afuera.

Rojas. Número uno en salsa merengue y mucho más, la mundialmente famosa, la que te gusta, activado. 101.7 FM, todo Lehigh Valley, 92.9, toda nuestra gente de Reading. 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Mundial, eso es mundial. Ey, me voy con reggaetón, sal y perrea. Supermancito, tranquilito, quieto, DJ Daddy Flow en la estación número uno. Oye, sal y perrea.

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mañana encendido, meneadito. Típico para mi gente que le gusta el típico. Una mezcla típica para mi gente que le encanta la música típica. Tú sabes que nunca voy a dejar a nadie, a nadie, a nadie. A todo el que le guste toda la música aquí la voy a mezclar. Así que tranquilito, quieto. Saludos para David y su familia. Siempre me escribe. Siempre me escribe al WhatsApp. Me dice Daddy Flow, siempre te escucho. Desde el año cero hasta ahora. Desde el principio hasta ahora. Así que muchas gracias. ¿Te gusta el típico? Pues te voy a dar duro con esta mezcla típica. Te voy a calentar los pies. Te voy a poner a chipear, te voy a poner a chipear. 101.7 FM, todo Lehigh Valley. Mi gente en Redding, en la 92.9. Tranquilo, quieto. Me dicen el Supermancito, bonito, bonito, Ari Flow, wow, wow. Activado.

Aguántate, vamos a seguir dando pela. Voy a seguir dando pela. Vamos a seguir dando pela. Qué mega, qué mezclita. Qué súper mezcla. Bonita, típica para mi gente. Amante a la buena música típica. Merenguitos derechitos. Así que no te despegues ni un segundito de la estación número uno en tu radio. Escuchando el circo de la mañana. El circo de la mañana a partir de las 6 de la mañana. Y este servidor bonito, DJ Daddy Flow contigo. Energía. Así que toda mi gente, espero que tengan toda esa energía en el trabajo y donde quiera que estés. Así que nuestra gente en la 101.7 FM, todo Lehigh Valley, activado, bonito. Mi gente de Ready 92.9, ahí, fuego, fire. Y también los que nos escuchan a través de la aplicación. 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Descárguenla todos. Tu música app. Ahora me voy quemando más calorías. Después de eso típico quemamos calorías. Ahora vamos a quemar más. Ahora me voy más fuerte. Bonito. Vámonos.

Me gusta este. Este me lo voy a gozar yo aquí en la cabina. Ay, me gusta, es a fuego este. ¡Huepa! No hay para nadie. Número uno en salsa, merengue y mucho más. Ay, ay, ay, ay. Yo voy a brincar este.

Eso se llama adrenalina total. No hay para nadie. Tengo que irme a los comerciales. Tengo que ir a los comerciales. Pero le voy a dejar un ratito esta. Le voy a dejar un ratito esta. Esas bocinas suenan duro, bonito, ¿eh? El supermancito, Daddy Flow.

Vamos a hacer salsita bonita, sabrosa. Dios mío, tranquilito, señores. Lo que tengo que decirle a todos ustedes, que siempre están en sintonía, gracias a todos ustedes, que esta es la última, pero nada, tú sabes que seguimos aquí activados. Bonito, bonito, en la que se pega. Activo, activo, activo, activo. Vámonos con más salsa, vámonos con más salsa. Así que, mis salseros, allá va otra y otra y otra y otra.

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Llegaron los rookies de la mañana. Hoy viernes.

0: buenos días. Viernes 11 de septiembre. Llegaron los rookies de la mañana. Hoy vienes a ponerte a gozar. Saluditos a todas las personas que nos están escuchando a través de Mega 101.7 FM en la ciudad de Allentown, Reading, Bethlehem, Whitehall. Yo estoy cruzado hoy. Hoy es viernes.
1: Hoy se vale todo, hoy es viernes. Hoy es viernes ya.
0: Mega 101.7 Allentown. Estamos en Bethlehem, Whitehall, Northampton. La gente de los Poconos, la gente de Lehighton, para allá arriba. Saluditos, gracias por escucharnos. Mi gente de Reading.
1: La gente de Kutztown también.
0: También mi gente de Reading. Mi gente de Reading. Saluditos, buenos días. Gente de Sinking Spring, de Wyoming, gente de Berks County, que siempre está conectada con la número uno, la Mega 92.9 FM. Mi gente de Filadelfia, mi Filadelfia, escuchándonos a través de nuestra aplicación Tu Música App, Tu Música App. Y los que nos escuchan alrededor del mundo, en tumusicaapp.com, en tumusicaapp.com, en tumusicaapp, descarga la que es tuya y en la aplicación de iHeartRadio. Good morning, Giancarlo, de producer.
1: ¿Qué es lo que? Estamos activos, zúmbalo, suéltalo.
0: Ahí está,

0: Good morning, good morning, good morning. Buenos días, buenos días, buenos días. Hoy es viernes, Giancarlo, hoy es viernes.
1: Ay, sí. Saludos a toda la gente que van a esta hora de su trabajo. Algunos que vienen de regreso para su casa ya, que van a descansar ya, tranquilito, chévere. Saludos ahí a los Rookie Production. A los Rookie Production que están por ahí activos en Facebook. Okay.
0: Hay que darle hoy el agradecimiento a Clarabel, reconocimiento, perdón.
1: Reconocimiento.
0: No, reconocimiento. Porque sí. Ayer llegó tarde, le dimos el escrito y hoy sí. Llegó temprano.
1: Para que tú veas.
0: La primera.
1: La gente aprende así, ¿eh?
0: La gente aprende, tú sabes, dando el escrito.
1: Exacto.
0: Así que saludo a la. ¿Cómo fue que dijimos ayer? Las moderadoras.
1: Sí, sí,
0: las moderadoras. Las moderadoras del chat del Circo de la Mañana, Clarabel, Ibel, Joan. ¿Cuál es la Betsy?
1: Sí, sí, ellos son los que le dan la bienvenida a las personas.
0: Cuando viene la gente.
1: Exacto, le dan su traguito de bienvenida, su cóctel, su cosita, ¿qué va a querer?
0: El baño queda por aquí.
1: El baño queda, exactamente, ellos son los encargados de bienvenida. El comité de bienvenida son ellos. Así que saludos para toda esa gente bella que están ahí. En Facebook y también en YouTube.
0: Ahí está, en YouTube, la gente que está conectándose a través de nuestro YouTube, el Circo de la Mañana, el Circo de la Mañana. Por ahí anda Efraín Rivera, Neuri, Miguel, Ada y mucha gente más ahí en nuestro Facebook Live. Conéctate ahora en vivo, el Circo de la Mañana. El Circo de la Mañana, si aún no nos sigues en nuestras redes sociales, búscanos por el Circo de la Mañana, yes. Mega Allentown, Mega Reading, la calle, ¿dónde más? Las ratas se lo tumbaron, ¿verdad?
1: En Facebook, sí, a los foques le tumbó el Facebook, la rata.
0: La rata no tiene Instagram.
1: No, sí, tiene Instagram.
0: ¿Tiene Instagram?
1: La rata USA.
0: Ah, perdón, Facebook
1: que no tiene la rata, sí. Lo desfacebookaron.
0: Se lo cortaron, se lo pican.
1: Bueno, quiero enviar un saludo muy especial para Saraya, quien estuvo por aquí el día de ayer. Así que
0: estuvo allá en el juego de Iron Peaks. Déjame contarte la historia.
1: Ok, cuéntame la historia completa.
0: Ella fue directito al booth con la mamá.
1: Uh-huh.
0: Directito al booth. Estábamos Marieli, estábamos yo, estaba Laser también. Laser, estaba sí. Allá.
1: Vía Inox
0: ella
1: también.
0: Fue, estaba Inox por sí. Ahí. ¿Quién más? Estaba los de venta. Uh-huh. Ella fue directito al booth a preguntar por Giancarlos.
1: Oh, wow.
0: Por más nadie, no gracias. Preguntó por BJ, no preguntó por. No, por Giancarlo.
1: Qué bueno.
0: Ella preguntó por Giancarlo. Y yo le dije, ¿qué? ¿Es que Giancarlo es tu favorito? Yo pensaba que yo era tu favorito. Y ella me dice, sí, Giancarlo es mi favorito.
1: ¡Wow, brother!
0: Entonces, como no había más nadie, como no estabas tú, y los que estábamos eran Mariel y yo, pues dijo, pues déjame tirarme una foto.
1: Pero bueno, está bien.
0: No, no está Giancarlo, pero...
1: ¿Qué se puede hacer?
0: Tiremos una foto con ustedes, así que saludito sí. Ahí a, y a la mamá también.
1: Salud para Saraya, salud para ella. Ahorita que le da otra vez saludo, cuando voy a Pelecuera a las 8
0: de la mañana.
1: A las 8
0: ahorita
1: de
0: tienes que enviarle
1: otro saludo también para ya, ella, ¿verdad? Así que qué bueno que los niños nos siguen,
0: sí,
1: y le gusta el show, eso es lo importante.
0: Claro, es importante. Gracias a todos por seguirnos. Esta semana ha sido una semana diferente. Semana, tú sabes, a lo que ustedes no están acostumbrados y nosotros lo entendemos. Pero nosotros lo que estamos aquí es para vacilar con ustedes, darles un entretenimiento sano, en lo que cabe, darle mucha información y hacer nuestro trabajo, que es hablar cleca por ahí, ¿no?
1: Exactamente, eso es lo que a ellos les gusta.
0: Exacto.
1: Que uno le informe de todo.
0: Así que gracias a todos los que estuvieron conectados y no se despegaron esta semanita con los Rookies de la Mañana. Giancarlo de Producer, Mateo del Inter. Ya el lunes ya creo que regresa Villa y creo que regresa okay. Villa, así que
1: oremos.
0: Ya Mariel y regresa también.
1: Ya, también, qué bueno.
0: Ya todo vuelve a la normalidad. Qué by the way.
1: ¿Qué pasó?
0: Tú sabes, ya, ¿cuándo tú sabes? ¿Cuándo fue que tú te diste cuenta que tú estabas viejo ya? Que ya tú no eras un chamaquito.
1: Bueno, brother, yo me di cuenta cuando el otro día.
0: Ajá.
1: A mí me estaban doliendo las rodillas.
0: No,
1: y toda la coyuntura.
0: No.
1: Y yo me sentía como, wow. Yo dije, ¿qué es lo que me está pasando?
0: ¿Sí?
1: cuando ahora por la mañana me cuesta bastante levantarme. Antes yo no estaba sin problema. Ahora me cuesta el cuerpo como que bien pesado. Y el cuerpo me dice, en serio, tú te levantas, tú quieres ir. Y yo, sí, tengo que ir. Y es una pelea entre si tengo que ir o me quedo. Me quedo y digo que la alarma no sonó.
0: Fíjate, eso suena a mí antes de yo ser un anciano.
1: Sí.
0: No te encuentro diferente.
1: Ah, ok. ¿Y tú, cómo tú sabes ya?
0: Mira, que
1: tú
0: estabas? Yo supe que yo estaba anciano cuando ayer, después de que by the way, todo un éxito, no sé quién ganó, bueno, fuimos en la séptima, creo.
1: Sí, perdieron.
0: Sí. Está bien. Íbamos bien.
1: Íbamos
0: dos home runs.
1: Iban bien.
0: Fue que cuando nosotros nos fuimos, ellos dijeron, ya se fueron los muchachos del circo, ¿para qué vamos
1: a ir? Exactamente, ¿para qué se vamos a seguir intentando? Era por ellos.
0: Ellos aquí de la mega se fueron, ¿para qué diablo vamos a ganar? Y el show era para ellos. Cuando ayer, después que salimos del juego, nos fuimos a comer, nos fuimos todos en grupito, nos fuimos Inox, nos fuimos Arieli, Leisen, y llegamos allí, y ya a las 11 de la noche, ya yo estuve en el restaurante hasta las 11 de la noche. Estaban todos cantando. Estaban todos bailando.
1: Estaban todos gozando.
0: Todos gozando. Yo quedándome dormido en el maldito.
1: En serio, brother.
0: Bueno, wow. Mira cómo estoy hoy, destruido.
1: Oye, señor, increíble. Un hombre que él y yo nos íbamos a vacilar.
0: Todos los viernes
1: nos íbamos a vacilar. Y ahí salíamos, entonces. Nos quedábamos en mi casa hablando, sí, haciendo cuentos, historia. Nos acostábamos como a las 3 de la mañana. Y quién sabe si no
0: dormíamos.
1: Y si no nos buscan, amanecamos ahí.
0: No, muchacho, una cosa, brother, del otro mundo.
1: Es increíble, sí, hermano.
0: Ay, no, muchacho.
1: No, ya.
0: Con Marieli, con Inox y con Leiser no se puede salir.
1: ¿Por qué?
0: Desde ahora les digo, son qué? Pariseros.
1: Ah, bueno.
0: Si a ti te gusta el party, sí, adelante.
1: Bienvenido, qué bueno, felicidades.
0: Yo no estoy para eso.
1: Yo no aguanto más.
0: Yo tengo 31, by the way, para las personas que están ahí preguntando.
1: Sí.
0: Yo tengo 31 años.
1: Ajá.
0: Pero yo actúo como un señor de 50, o sea, sí. Y lo digo orgullosamente.
1: De que yo salgo estrictamente de mi casa cosas necesarias.
0: Exacto, ya eso de que, ay, déjame salir para esta discoteca, déjame salir. No.
1: Sí, antes nosotros.
0: Okay, digo, no, que lo que hay en la calle ahora mismo.
1: Yo no sé lo que anda la gente buscando.
0: Esos jóvenes de hoy en día amaneciéndose hasta las 3 y 4 de la mañana.
1: Antes nosotros cerrábamos la discoteca, hasta que la discoteca cerraba, ahí estábamos nosotros.
0: Para el party.
1: Exactamente, y después de ahí tú supiste.
0: Salíamos a las 2 de la discoteca para irnos para el after party hasta las 4 de la mañana.
1: Increíble, hermano.
0: Ya lo sabes.
1: Lo hemos cambiado. Bueno, Mateo, como hoy es viernes, tú sabes que hoy se bebe.
0: Verdad, hoy que bebe, hoy es viernes. Espérate, a ver si encuentro
1: se el. Está aguando esta vaina aquí. Dale, nosotros somos bebedores. Somos bebedores. Somos bebedores. Ya la tienen. Tírala.
0: Hoy es viernes y hoy se bebe.
1: Yes.
0: En el circo de la mañana.
2: Nosotros somos médicos.
0: No.
2: Nosotros somos profesores.
0: No.
2: Nosotros somos bioanalistas.
0: No.
2: Entonces, ¿qué diablo es lo que nosotros somos?
0: Bebe.

0: país, el segmento que más se le ha cambiado los nombres.
1: Wow,
2: de verdad que sí. Enterando.
0: Los rookies, la barrita de los rookies. Giancarlo, cuéntanos, ¿qué nos vas a preparar hoy? Que te veo ahí ya empezando a tirar hielos y a mover cosas. Cuéntanos.
2: Bueno, en el día de hoy yo me inventé un trago. Uh-huh. Se llama Los Rookies. Y aquí dije, bueno, el licorón lo probamos, muy bueno. Y entonces voy a hacer una mezcla bien extraña. Esperemos que salga buena. Con el licorón.
0: ¿Con el qué?
2: Aquí está, Dixerana. Entonces también voy a un poco de Fanta, ¿verdad? Para dar un poco de sabor. Y vamos a ver qué sale de esta mezcla. Si ustedes ven que en un momento nos vamos de música, fue que no salió como lo esperábamos.
0: Fue que yo me quedé dormido y Giancarlo se embocachó.
2: Exacto, vamos a echarle 2 onzas. Ahí. Otra onza. Oye, ¿cómo suena esto, Mateo?
0: Ay, carajo. Oh, Dios.
2: Vamos a enfriarlo entonces ahora, un poquito de hielito, para que el sonido que le da inicio al fin de semana, usted lo escuche aquí y que lo escuche VJ por allá, por donde está también.
0: Ahí está.
2: Ok, muy bien, ya está frío, gracias.
0: ¿Y cómo se llama? ¿Cuál es el nombre que le pusiste al trago?
2: Los Rookies.
0: Ah, Los Rookies.
2: Claro, el trago de Los Rookies.
0: Ah, qué casualidad.
2: Sí. Aquí un poquito para Mateo.
0: Ajá.
2: Un poquito para mí.
0: Uh-huh.
2: Un chin.
0: Otra, ¿eh? Ahí se chin. Está hablando mucho con Mariel. Aprendiendo mucho de Marieli.
2: Es que yo te dije a ti, Mateo, que es la silla. Es la silla que ponen los
0: esa silla está maldita, esa silla.
2: Sí,
0: esa silla hay que hacerle un exorcismo.
2: Yo no era así, fue la silla. Fue la silla que me dañó.
0: Esa esquinita te está dañando.
2: Muchacho, papá. Y me dejan otra semana aquí ya.
0: No, papi, no, muchacho.
2: Me pongo rubor.
0: Mira, mueve el vasito para que se vea lo que estás haciendo ahí.
2: Aquí.
0: Ajá, muévelo para ahí.
2: Ahí.
0: Ahora él está echando refresco de uva.
2: Sí, que te gusta Fanta.
0: Y ahí está.
2: Okay. Vamos a echar otro aquí. Uno aquí. Uh-huh. Y ahora, Mateo. Abroches ese trago.
0: ¡Ey, diablo!
2: Para que el show salga bueno.
0: ¡Ey, diablo!
2: Se ve como un poco raro, ¿verdad?
0: Parece.
2: ¿Qué pasa?
0: Ustedes.
2: Agua de. ¿Cómo se llama la cosa que. Agua de alcantarilla? Parece agua de alcantarilla.
0: Parece agua negra.
2: Sí, pero no.
0: Pero huele rico.
2: Es disserat, no.
0: Huele rico.
2: Con Fanta.
0: Huele rico. Uh-huh. Así que nada,
2: brindemos por ellas.
0: Brindemos por ellas.
2: A que mal nos paguen.
0: Salud por ustedes, los Google Producers.
2: Sí.
0: Las personas que nos hacen número uno.
2: Para que
0: ustedes,
2: sepa.
0: Que nos aguantaron una semana. Este trago es por ustedes. Así
2: gracias,
0: que,
2: gracias.
0: Salud.
2: Para arriba, para abajo, para el centro y para adentro.
0: Está bueno.
2: Sí, está bueno.
0: Espérate, me sorprendió.
2: El toque de la Fanta.
0: La Fanta, como que ese de esto de. Uh-huh. de como que de canela, ¿no?
2: Sí,
0: no es canela, es. ¿Qué es esto? Como anís, ¿sabes?
2: Sí, sí. Está muy bueno, realmente.
0: De verdad que.
2: Uh-huh. Uh-huh. Ah, qué rico.
0: Está bien rico.
2: Gracias a los vasos de la B de Ville que tiene aquí. Estamos aquí cogiendo prestado.
0: Vamos a hacer una marca de vaso así.
2: Sí, ¿qué te parece?
0: La B de BJ.
2: Sí. ¿Y lo molde?
0: Lo vendemos.
2: Está muy bueno. Se le siente el disorono abajo.
0: Está muy
2: y la Fanta, tú sabes, leve. Sí.
0: Muy
2: bueno. Me encanta el olor.
0: Muy bueno. De verdad que sí. ¿Cómo se llama? Los Rookies.
2: Los Rookies se llama este trago. Así que, o sea, cuando usted lo haga en su casa, dile, este es el trago de Los Rookies.
0: Ahí está.
2: Como debe ser.
0: Rico.
2: Así que, ya tú sabes, mi gente, les recomendamos este trago. Estos son los viernes de bebedera. Ajá. La barrita de los rookies. Cambiando el nombre a todas.
0: Sí, no, hay que
2: la barrita de los rookies.
0: Nosotros somos como McDonald's.
2: Exacto. Es
0: que McDonald's le pone Mac servilletas, Mac baño, Mac papitas, Mac. Sí. Nosotros somos. A todos le ponemos rookie. Sí.
2: Tira la musiquita entonces ahí. Sí, padre.
0: Ahí está. Padre, que, de wey, espérate, dicen por aquí en Facebook.
2: ¿Qué pasó?
0: Que si lo pruebas con Cherry Coke. Con Coca-Cola de cherry.
2: Ajá.
0: No, espérate, que si le echas Coca-Cola regular, si le echas Coca-Cola regular, sabe a Cherry Coke.
2: Ah, bueno, para una segunda opinión, después de la pausa, lo vamos a hacer con eso.
0: No, ¿qué sí, pasa? Sí. ¿Qué
2: hay,
0: pasa?
2: Hay una Coca-Cola allí, entonces
0: no,
2: a buscar
0: no,
2: para.
0: No, Giancarlo, no, ¿qué
2: sí,
0: pasa?
2: Sí, claro, para una segunda opinión, señores.
0: Vamos a trabajar.
1: La pregunta, ¿nosotros somos médicos?
0: ¡No!
1: ¿Nosotros somos profesores?
0: ¡No!
1: ¿Nosotros somos jornalistas?
0: ¡No!
1: Entonces, ¿qué diablo es lo que nosotros somos?
0: ¡Bebedores!

0: de los rookies. Hoy viernes.
1: Qué rico.
0: Nosotros vamos a pagar unos piles y regresamos ya mismo.
1: Este show va a salir bueno.
0: Comimos cleca con Se nos fue el break.
1: En breve vamos a hablar de la noticia del barrio, los deportes.
0: Hoy es un día muy especial. Hoy es un día de verdad que muy especial. Así que hoy es un día
1: que hay que hablarse.
0: Así que ahorita regresamos. Vamos a pagar unos billes, vamos para el BB Break y regresamos en breve. No se despegue. Este es el Circo de la Mañana. Los rookies. Giancarlo de producer, Mateo el intern. Ya venimos.

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0: circo de la mañana. Good morning, 6:38 de la mañana, 6:38 de la mañana. Los rookies de la mañana, ya cargo de producer Mateo el intern. Hoy viernes.
1: Viernes, que te quiero viernes.
0: Ya lo chavé. Vamos a trabajar, señores. Vamos a trabajar, que aquí se vino a trabajar. Aquí no se vino a hablar nada más. Sí. Vámonos con las noticias del barrio. ¿Qué está pasando?
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0: ¿Qué está pasando en el barrio, en el patio de nosotros? Ayer Giancarlo y yo dijimos que ayer que iba a estar caliente íbamos a tener noticias en
1: Anita, ¿verdad? Exactamente, sí.
0: Tenemos cuatro.
1: Ah, te estoy diciendo.
0: Bueno, antes que nada, hoy se conmemora un día que marcó el mundo entero, no solo Estados Unidos. Hoy se conmemora
1: 25 años
0: desde el 11 de septiembre del 2001, donde hubieron alrededor de 3.000 víctimas. Uh-huh. Un día súper triste para acá los Estados Unidos y para el mundo entero. So, hoy se conmemoran 25 años de esa tragedia. Yo estaba en ¿sabes dónde yo estaba?
1: ¿Dónde tú estabas?
0: En kindergarten, yo me acuerdo.
1: Wow.
0: Nosotros estábamos viendo el televisor, los televisores eso. Uh-huh. Y me acuerdo que o sea, ese día me marcó porque mi mamá, ella era legisladora municipal en Puerto Rico. Sí. Y ella viajó para acá, para Nueva York, pero ella estaba upstate New York.
1: Okay.
0: ¿Qué sabía yo? Yo nunca había venido para acá. ¿Y qué sabía mi abuela? Y yo lo que me acuerdo es el corre y corre de mis abuelos, de mi papá llamando, y mami sí. No contestaba. Y era que no tenía señal donde estaba, pero ese susto, imagínate. Y eso fue con mi mamá, que no, o sea, eso se me quedó marcado. Yo todavía sí. Es la hora que yo veo a mi abuela llorando en el piso, como si mami hubiese sido una de las víctimas.
1: Sí.
0: Que se pensó, porque cuando uno no vive acá, uno no sabe, tú sabes, lo que... como lo que
1: es
0: New
1: cosa,
0: York, ¿no? Que exacto. Es Manhattan, que es downtown.
1: Sí.
0: So uno escucha Nueva York y rápido piensa.
1: A que sepa.
0: So mi mamá estaba por acá, por Estados Unidos, en upstate New York, y mi abuela, mi papá, mi abuelo, estaban todos hechos locos viendo las noticias en el televisor. Gracias a Dios pues no pasó nada.
1: Uh-huh.
0: Pero sí, fue un día que marcó a la humanidad entera, un día que marcó el mundo entero. Así que.
1: Bien difícil. Yo recuerdo que en esa ocasión nos estábamos mudando, mami había construido su casa y nos estábamos mudando en ese momento. Mi abuela cumplía ya los 9 días de muerta en ese momento también. Fue bien difícil. Yo recuerdo que mami tenía algo como en un material fuerte que era, decía, la gran manzana. Era una manzana y ahí estaban las Torres Gemelas. Y fue algo bien bien fuerte realmente. Yo estaba el otro día viendo un video donde en ese momento todos los vuelos fueron todos parados. Sí. En ese momento. Sí. Todos los vuelos, el espacio aéreo se quedó totalmente vacío. Y fue algo bien triste para el mundo, específicamente para los Estados Unidos, pero fue algo bien bien fuerte realmente. Y eso nunca se va a poder borrar de la memoria de
0: jamás,
1: nosotros.
0: Jamás.
1: Así es.
0: Nunca olvidaré.
1: Así es.
0: Que 25 años de esa tragedia, esperemos que no vuelva jamás a pasar algo
1: sí.
0: a ese
1: nivel. Algo así, semejante.
0: Vamos con las noticias del barrio, lo que está pasando en el barrio. Escuche esto, el negocio, si tú tienes las maquinitas estas de jugar, los skill games, tienes ya una fecha límite para removerlas.
1: Wow.
0: Tienes hasta el 13 de octubre para sacar las maquinitas de juego de tu negocio. Esto pasó, dice papá. Esto pasó una orden que aprobaron en Harrisburg a principios de año, que se habló aquí.
1: Sí.
0: Que ya se hizo una orden que tenían que sacar las máquinas de juego de los negocios regulares. Así que
1: okay.
0: Todos los negocios
1: están. La peluquería.
0: Peluquería, barbería, pizza, parlor, laundry más, que tienen eso. todo lo que tenga slot machines tiene hasta el 13 de octubre. Así que si tú eres dueño de negocio, estás escuchando esto por primera vez, ya lo sabes. Tienes hasta el 13 de octubre para sacar las máquinas de juego de tu
1: negocio.
0: De tu negocio.
1: Para que no le tengan su multa o algo.
0: Sí, esto sí, 13 de octubre.
1: Así que si usted conoce a alguien, un amigo suyo, tenga un negocio, tenga eso, usted le avisa y le dice: mira, salió esto en la noticia, tiene que hacerlo para que no te pongan tu multa. Así es.
0: Ahí está.
1: Mira, ayudando para que la
0: gente, claro, para que después no digan: no, los del circo no ayudan.
1: Exactamente.
0: Mira, en otras noticias, una, y esta noticia es cruel. Escuchen esto: una mujer está sido acusada de abuso animal, de crueldad animal, por tirar mushrooms. ¿Cómo se dice? Ahí viene, hongos.
1: Okay, hongos.
0: Por tirar hongos conteniendo razors, navajas, al patio del vecino. Esto pasó en Northampton County. Lisa DeNardo de Wingap ha sido acusada de crueldad animal después de tirar estos mushrooms con navajas al patio del vecino. En el agosto 17, la policía respondió a una llamada en la calle 4 y Liberty en Wingap, donde se reportó el incidente. Pasó alrededor pasó un incidente el 17 de agosto, donde fue la policía. El 15, también alrededor de las 12 del mediodía, pasó otro incidente con ella.
1: Wow.
0: Y ya cuando la policía fue y vio las cámaras de seguridad de lo que pasó, vio como la vecina estaba tirando diferentes objetos sobre un fence de más de 6 pies.
1: Que no le afectaba a ella.
0: Para nada. Dice que la víctima cogió lo que ella había tirado, que fueron, como le dije, identificados como los mushrooms conteniendo las navajas rotas dentro de,
1: sí.
0: Dice por aquí, the man has el vecino, la víctima de la loca esta, pues una loca,
1: sí.
0: Tiene un Doberman de 3 años.
1: Wow.
0: Doberman, esos son perros que son muchachos. Así
1: sí.
0: Que al parecer estaba intentando matar al perro.
1: Tú sabes que una noticia así también nosotros dimos, pero era con alfileres, ¿te acuerdas? Que lo estaba dejando
0: también.
1: Había gente que lo estaba dejando como en la carretera, así, comida con alfileres. Y wow, es lamentable que hay gente que piensan de esa manera tan fuerte.
0: Dice la policía que la mujer la acusaron por el simple hecho de que usó comida y usó algo que sabe que los perros se van a comer, y rompió, o sea, Manuel lo hizo con intención. Ella rompió manualmente las navajas y la puso dentro de la comida, y eso era lo que tiraba para la casa, el patio del vecino.
1: Gracias a Dios que los perros no se comieron eso.
0: Gracias al Señor. Miren, otras noticias: la policía busca a un grupo responsable de un robo armado en Easton. Dice por acá que la policía fue llamada al bloque 12 y Butler Street a eso de las 8 y 15 de la noche para reportar un robo. Los oficiales encontraron un hombre de 47 años que dijo que lo habían robado por un grupo de 4 a 5 hombres. El grupo le robó la e-bike, la bicicleta eléctrica, uh-huh, y otros artefactos que llevaba con él. Dice por acá, dos de los hombres al reportada tenían pistolas durante el robo. Los sospechosos están en los late 20s, late teens, early 20s, o eran chamaquitos.
1: Sí.
0: 17, 18 años.
1: Increíble,
0: hasta,
1: mano,
0: los 20 años. Todos estaban llevando ropa negra y camuflajeada. La policía, ¿dónde está? Y entonces pusieron una foto del carro, del vehículo, sí, de la víctima. Gracias a Dios no hubo heridos. Y si la, obviamente la policía están diciendo que si tienen información, que los llamen a sí. los. Así que eso es lo que está pasando en el área de Lehigh Valley. Vamos a ver qué tiene Redding.
1: Vamos para Redding a ver
0: para
1: qué hay.
0: Para el área de Redding, vamos a ver. Redding está callado. Vamos a ver, fíjate, es raro que Redding esté.
1: Sí, sí. Fíjate bien la fecha, ahí está bien.
0: Sí, déjame darle refresh.
1: Actualiza, déjame
0: yo darle refresh, porque actualiza, esto está medio raro. Espera, sí. Esto está medio raro.
1: Sí.
0: Medio raro.
1: Vamos a ver.
0: Dale refresh, F5.
1: Vamos a ver qué pasa.
0: Sí, vamos para la área de Redding. Sí, mira, no.
1: Mira.
0: No.
1: ¿Está todo tranquilo?
0: Sí.
1: Ok.
0: Sí.
1: Vamos por todo. Un aplauso de pie. ¿Está bien ahí entonces?
0: Mira, déjame ver qué hay por acá por Filadelfia, mi gente de Filadelfia.
1: Oye, ¿qué dice Philly?
0: Gente de Filadelfia. Mira, dice que aquí que la policía le release a video de un hombre que estaba disparando, que entró a una tienda en West Philadelphia a disparar dentro de la tienda.
1: Wow, man.
0: Esto pasó el 31 de agosto en el bloque, en la Haverford Avenue. El video enseña cómo el loco, el hombre, entró, abrió la puerta de la tienda y empezó a disparar como los locos. Mm. Un hombre de 65 años sufrió heridas de bala en el hombro derecho. La policía sacó la foto del hombre. No tiene cara de que es una persona sana. Mm. Así que si tiene algún tipo de información, llame, comuníquese con las autoridades pertinentes.
1: Wow, brother.
0: En otras noticias, vamos a ver qué tenemos por acá. No, está todo tranquilo.
1: Qué bueno.
0: Qué lindo.
1: Qué bello.
0: Bueno, señores, como hasta estas son las noticias que tenemos del barrio. Pero entonces ahora vamos al segmento que a ustedes más les encanta.
1: No, pero antes, Mateo, antes del segmento, tú tienes que orientar a la gente con el asunto de la temperatura, a ver cómo está.
0: Vamos a hacer los deportes primero, que ya yo voy hablando. Hay que reírnos un poquito.
1: La temperatura, a ver cómo está.
0: Hay que reírnos, vamos a hacer los deportes, dale.
1: A ver cómo está el asunto.
0: Bueno, señores. El segmento que vuelve a la señora locas es Giancarlo de Producer y los deportes.

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1: Bueno, vamos con la pelota local, señores, y es increíble, pero cierto, yo le puse la fecha, le puse el año, el día. Qué triste. Perdieron como quiera.
2: ¿Quién perdió?
1: Los Iron Peas.
2: No. Yo me niego a...
1: Sí. Los honrones que tuviste, ¿fue con base llena o con base vacía?
2: Fueron honrones, Giancarlo. Ah, fueron
1: honrones. Okay. Hombre, yo aquí perdieron 7-4. Pero ¿cómo tú
2: cuando
1: lo viste?
2: Cuando yo me fui, estaban 4-3.
1: Aparentemente lo que dijeron honrones fue nosotros entonces.
2: Nosotros dimos honrones con base vacía. ¿Sí?
1: Bueno, en el séptimo inning, bueno, quedaban séptimo, siete, ocho. Dos innings, hicieron muchas cosas, ¿viste? Parece que estaban cansados, muchachos. Sí. Ya. Y además,
2: lo que pasa es, como dije, como ellos dijeron, espérate, los de la Mega se fueron, los del Circo se fueron, pues dijeron, sí, no, vamos a descansar entonces ya. O tal, la temporada se acaba ahora el domingo.
1: Bueno,
2: 7-4,
1: sí. Está bien, bien pegadito. Una ayudita ahí, tú sabes. Los Reading Fighting Field, lamentablemente perdieron también. Bueno, los Iron Peas solamente han ganado un juego, dice aquí. Y han perdido dos. Qué triste. Ahí está, los Reddy perdieron también. Ay, qué cosa. Sí. Bueno, mi gente. Ya. Vámonos ahora.

0: De los Astros, los Phillies cometieron un error y aparentemente por eso fue que le ganaron 2-1 los Astros. Los Marineros ganaron 4-3 a los Rangers de Tampa. Eso en la MLB. Nos vamos ahora para NFL, Mateo.
1: Yes. Ayer estaba viendo el juego de los Patriots y los Rams. Estaba bueno, lo dejé en 10 a 10, lo dejé empate. ¿Cuánto terminó?
0: ¿A cómo lo dejaste?
1: 10 a 10 estaba empate.
0: ¿De quién eran
1: los Patriots y los Rams?
0: ¿Seguro que eran eso?
1: Los Patriots.
0: Eran los 49ers.
1: No, los Patriots estaban jugando ayer, es que si yo estaba viendo el bendito juego.
0: Los Patriots se perdieron.
1: Perdieron.
0: Perdieron.
1: ¿Por cuánto perdieron?
0: Ayer.
1: Sí,
0: ¿seguro ayer que fue ayer?
1: Me caso en la...
0: Bueno, aquí lo que me sale solamente fue los 49ers, que ganaron 27-7 a los Rams.
1: Ajá, y los... ¿cuáles fueron?
0: 49ers. Búscalo bien. Los 49ers fue que lo que ganaron a los Rams 27-7.
1: Con los Seahawks, perdón. Sí. Los Patriots con los Seahawks.
0: Exacto. Los Patriots fueron a bajar con nosotros y perdieron, lamentablemente.
1: ¿Cuánto?
0: Pero si fue, aquí dice que fue el miércoles 13 a 10. Lamentablemente perdieron los Patriots.
1: Pues yo estaba viendo una repetición.
0: Yo creo que sí, tú estás viendo. Algo equivocado, porque lo que jugaron ayer fue, acuérdate, los 49ers contra los Rams. ¿Verdad?
1: Te estaba viendo una repetición.
0: Sí, repetición instantánea. Los próximos juegos, mi gente, ustedes saben que es el domingo ya. Todos los juegos, todos los equipos juegan el domingo en diferentes ciudades, como debe de ser. Y ya más adelante, entonces la próxima semana ya sería el... los juegos.
1: El domingo juega los Eagles.
0: Sí, claro, claro.
1: El domingo juega los Eagles.
0: Los Eagles contra los Commanders. A las 4.
1: El domingo se ve fútbol.
0: Y es temprano. A las 4:25.
1: El domingo se bebe y se ve fútbol. Cará.
0: Ya tú
1: oficialmente
0: sabes.
1: Oficialmente es que aquí empieza el domingo, empieza la temporada,
0: ¿sí?,
1: de fútbol en Pensilvania.
0: Para que tú sepas, brother.
1: Oh, Eagles. La ciudad de LeBron James.
0: LeBron James. LeBron James.
1: ¿Qué va a tiene?
0: Estamos en la NFL, por si acaso.
1: Sí, no, yo sé. Está bien, pero estoy hablando de que LeBron, la ciudad de LeBron James, porque cuando se mudó. Yo te tengo que explicar mi bendito chiste, carajo. El segmento de deporte.
0: Ah, sí, verdad.
1: Cuando LeBron se mudó para los 76ers, entonces sí, le pusieron todos los de estos. So, desde ese día yo le digo la ciudad de LeBron.
0: Wow.
1: James.
0: Qué rápido cambia.
1: Cristo amado, Jesús de la gloria.
0: Ahí está.
1: ¿Qué más tiene, Giancarlo?
0: No, gracias.
1: Ya se acabó. Deporte.

0: ¿Entonces qué diablo es eso, Giancarlo?
1: El pasito de...
2: bailando la canción de Zapito.
1: Sí, Zapito. Esa misma, esa misma.
0: 5 de la mañana, señores, los rookies. Mira, el domingo, escucha bien.
1: ¿Qué tenemos el domingo?
0: ¡Escucha, cachetero! El domingo, señores, domingo llega Ryan Castro.
1: ¡Eso!
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1: ¡Ahí sí!
0: 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Y hoy, hoy, hoy, hoy, se regalan boletos.
1: Wow.
0: Así que a las 9:15 de la mañana... vamos a regalar boleto para ir a ver a Ryan Castro. Es más, ¿tú sabes qué?
1: ¿Qué va a ser?
0: Hoy es viernes.
1: Sí.
0: ¿Verdad? Estamos ya descontrolados.
1: Sí, sí.
0: De tiempo.
1: Sí, ya.
0: La primera llamada que entre ahora se lleva.
1: No.
0: La primera llamada que entre ahora se lleva unos boletos para ir a ver a Ryan Castro en vivo en el Santander Arena. 610-432-6342. La primera llamada.
1: Wow.
0: Que entre ahora mismo 6:10. Aquí está el ganador o ganadora. Hello, buenos días.

0: Buenos días.
1: Buenos días. ¿Quién nos habla?
0: Javier de Allentown.
1: Javier de Allentown. Mira, te ganaste los boletos, caramba.
2: Así de sencillo.
1: Así de fácil. Ahí está. Quédate ahí en línea, papi, que te voy a coger la información.
2: Quédate ahí.
1: ¿Con quién vas a ir?
0: Dale. A ver, voy a invitar a una amiga mía a ver si quiere ir.
1: Ahí está, eso. Perfecto. Aprovechate. Mete mano. Ahí está, quédate ahí en línea, no te despegues, que te voy a coger la información. Dale.
0: Dale.
1: Señores, se fueron los primeros boletos de Ryan Castro, así de fácil. Hoy es viernes. Yeah. Hoy es viernes. El concierto es el domingo. Hoy los juegos van a ser fácil. Que se los lleve.
2: Sí.
1: Premio ustedes por aguantarnos una semana.
2: El premio son ustedes.
1: El premio es para ustedes.
2: Claro,
1: nosotros nada más lo que tenemos lo estamos aguantando.
2: Ay, sí.
1: 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Y hoy a las 9 y 15, vamos a estar regalando boletos para ir a ver a Ryan Castro en vivo en el Santander Arena. Estos son los rookies de la mañana por el circo. No te despegues, nosotros venimos con más en par de minutitos.

0: cantamos.
1: Camilo.
0: Hazle la vocecita de Camilo, la vocecita de Camilo.
1: Camilo.
0: Es que es igualita. Camilo, Camilo me parece a Pedrito hablando, ¿eh?
1: Sí, para que sea literal.
0: Circo de la mañana, los rookies.
1: ¡Vámonos!
0: Hoy es viernes, viernes, viernes. Vámonos con noticias locas, noticias locas, noticias locas. ¿Qué está pasando en este mundo loco?
1: ¿Qué es lo que está pasando?
0: Mira. Noticias locas. Se fue viral anoche este video de una de las jugadoras del Team USA de baloncesto. La jugadora se llama Paige Bueckers. Señores, encendió las redes porque subió un video de ella twerkeando en el uniforme de Estados Unidos.
1: Oh, wow.
0: Sí, esto encendió el debate en las redes luego de, pues como te dije, aparecer twerkeando mientras vestía el uniforme oficial del Team USA. Dice por ahí, previo al Mundial Femenino de Baloncesto FIBA 2026. El momento salió el video publicado por Angel Reese, que es una de las jugadoras de la NBA femenina,
1: sí.
0: Vacilando con su jersey. Aunque para muchos fue simplemente un momento de relajo entre compañeras, otros usuarios calificaron como inapropiado y una falta de respeto por estar representando a Estados Unidos. La controversia creció justo antes del debut de Team USA ante China el 4 de septiembre. Uh-huh. O sea que ella subió esto antes de ellos hacer ese juego. Ahora fue que se vino a ir viral.
1: Bueno, Mateo, y adivina, Mateo.
0: Cuéntame.
1: Nos encanta comer, ¿verdad?
0: Okay, bien,
1: es claro. Bueno comer. Pero tú te imaginas una mujer comerse un burrito en 30 segundos.
0: Sí, yo lo he visto.
1: ¿Lo viste?
0: Sí.
1: Sí,
0: salió. He visto meterse cosas más grandes en menos de 30
1: segundos. Salió ahí, se ganó el récord Guinness, una británica que se comió un burrito en 30.75 segundos. Esta escena fue compartida en las redes sociales por la cuenta oficial de los récords Guinness. Que lo subieron ahí, señores, es increíble. 30 segundos la chica se come eso y al final abre su boquita para que vea que no hay nada. Los récords Guinness, señores.
0: Te digo, los récords Guinness son de personas que pierden el tiempo haciendo un montón de cosas que no son importantes.
1: Exactamente. Esos son como que, como un para mí que sube un video y dice, si tú piensas que este video va a ser importante, no, sigue para arriba. Porque esto no es importante. Saludos para Johan.
0: Mira, la gente está loca. En otras noticias, escucha esto, hablando de meterse cosas grandes a la boca.
1: Cuidado.
0: Mira, alguien creó una... ¿Cómo se llama eso? Una enciclopedia con todas las salchichas del mundo.
1: ¿Cómo fue?
0: Crearon una enciclopedia con todas las salchichas del mundo.
1: Las diferentes salchichas.
0: Las diferentes salchichas que hay en el mundo.
1: Eso puede leerlo ahí, investigar.
0: Dice, wow. Un grupo de entusiastas de la gastronomía lanzó Planet Worst, una plataforma web que funciona como Atlas Mundial dedicado en exclusiva al registro, escuchen bien, al registro y mapeo de las distintas variedades de salchichas en el planeta. La herramienta ofrece una guía geográfica, o sea que si tú vas ahora mismo para Allentown, te dice qué salchicha meterte a la boca. Entonces,
1: bueno, wow. Va ahí junto con la noticia, porque... ¿cómo la quiere la salchicha? Hay diferentes sabores de salchicha.
0: Diferentes sabores.
1: Por ejemplo, yo no conozco mucha.
0: Está la salchicha polaca, la salchicha italiana, la longaniza, que es prácticamente la Argentina. Okay. Diferentes tipos de salchicha.
1: Ok, muy bien.
0: Dice, la arquitectura del sitio web gira en torno a un mapa interactivo. Dice, interactivo repleto de marcadores geolocalizados para explorar variantes gastronómicas. Wow. Que van desde Bratwurst, Alemania y el chorizo ibérico hasta el merguez norteamericano o el lap cheong asiático. Cada entrada del catálogo dispone de un desglose de antecedentes históricos, métodos de preparación casera, o te dice cómo cocinarlo también.
1: Eso es importante, eso es muy importante, oíste.
0: Ya.
1: Muy importante saber cómo se cocina,
0: sí,
1: la salchicha.
0: Hay que dicen algo por aquí, que llamemos a Pedrito para que le demos las noticias.
1: Sí, sí. Ese sí debe saber salchicha. ¿Qué están pasando ya?
0: Ustedes quieren un mapa geográfico de dónde están las salchichas, llamen a Pedrito.
1: Exactamente. Ese es el hombre indicado para eso. Wow.
0: Ahí está, señores. Una enciclopedia de salchicha. Una enciclopedia de salchicha. Así que.
1: Mateo, sabes, aquí hay otra noticia. Yo no sé si. Yo te lo voy a enseñar a ti. Sí. Para que tú la chequees. Porque eso parece como si fuera IA, pero creo que no, que
0: déjame,
1: no es IA.
0: Déjame ver.
1: Chequéate esto. Léela, analízala.
0: Déjame ver.
1: Chequéala bien. Para ver, porque eso se ve como si fuera IA, pero porque, ¿en qué aeropuerto pasaría eso? ¿O en qué avión dejarían eso?
0: Esto es IA.
1: IA, ¿verdad?
0: Sí,
1: claro.
0: Giancarlo, no me. Diablo, Giancarlo.
1: Sí, mano.
0: Te pareces a mi mamá, bro.
1: Sí.
0: ¿Te parece a
1: quién? ¿Abuelita?
0: Abuelita, que me viene con un video de un perrito bailando y me dice, ¿esto será verdad? Mira qué lindo este pejo, como salta este nene. Giancarlo me acaba de preguntar si un video de ella es de verdad.
1: Sí.
0: Eso es lo que está pasando. ¿Qué más tiene? ¿No tiene más nada?
1: Bueno, aquí hay otro, pero tampoco sé si es IA.
0: Déjame ver.
1: Filtra.
0: Déjame ver.
1: A ver si es IA o es de verdad o qué lo que. Dime. Cuéntame.
0: Déjame escucharlo. No, esto no es ella, esto va.
1: ¿Es verdad?
0: Sí, no es ella.
1: ¿Eso es de verdad?
0: Sí.
1: ¿Se puede decir?
0: Sí.
1: Bueno, vamos a poner el audio, ¿no?
0: Bueno, envíamelo.
1: Bueno, señores.
0: Todo un show. Esto es un show. Ustedes saben que esto es un reality.
1: Déjame enviártelo, entonces. Esta noticias fue que ella se puso a discutir. Se puso a discutir con el novio.
0: Ajá.
1: Y le dijo, yo me voy a bajar. Dice, no te bajes, mira esto. Sí, entonces ellos iban en un lugar que era totalmente oscuro, una carretera sola. Me voy a bajar. Que no te bajes. Que sí que me voy a bajar.
0: Wow.
1: Y él se bajó y el tipo arrancó y la dejó. Y
0: después ya... ¡Ay, mi héroe!
1: Y después yo dije, oh, se fue y me dejó. Eso no era lo que tú querías.
0: Vamos a escucharlo. Por acá.
2: Mira que me bajo. No tenés razón, mira que me bajo. Te hablo en serio, me bajo. Listo, me pasa la ruta, es un problema tuyo. Yo me bajo. Pero tú. Chicos, ¿sí? No te puedo creer que me bajé acá. Chicos, quedé en el medio de la ruta. No te puedo creer, quedé retirada. Chicos, quedé en el medio de la ruta. No te puedo creer, Dios. ¿Por qué? No, me dejó. Me dejó. Ay, no, voy a tener que volver caminando, me muero. ¿Y este dedo? ¿A dónde se me viene? No me dejó, chico. O sea, allá. Hijo de. Miren lo que es eso. Los autos ni de casualidad para váyanse a la. Ah, chicos.
0: Pero mami, tú no querías que te dejaran. Tú no querías que te dejaran. Ahí está, te dejaron. Eso no es lo que tú pediste, mi vida.
1: Eso es lo que tú querías.
0: Yo te complací. Caramba.
1: Eso es para mujeres que dicen, me voy a bajar.
0: Exacto.
1: Me voy a bajar.
0: ¿Tú te quieres bajar? Vamos a ver si el gaspela, entonces
1: bájese. Vete, bye, adiós.
0: Ale, bájese. Te ayudo, te abro la puerta, mami.
1: Que dale,
0: como todo un caballero, venga, mi vida. Venga, que, dama, bájese.
1: De que dale, que tú tienes familia mía.
0: Venga, bájese la 22. Toma, mami, venga.
1: Los comentarios, Mateo. Sí. Pero tú dijiste que te ibas a bajar. Y si en solo segundo todos sus problemas se... dice aquí que en solo segundos todos los problemas se resolvieron del tipo.
0: ¡Ah, muchacho! Yo, ese tipo tenía que ir por ese camino, porque eso se ve que es una carretera oscura y larga. Ese tipo tenía que ir por ahí tranquilito, con una serenidad. Una paz que salió del... como la paz que sentimos aquí nosotros cuando Marieli no está.
1: Sí.
0: Te entiendo, compadre. Te entiendo, pana mío. Las mujeres que joden por nada.
1: Puso uno aquí, si a tu hombre tú no le importa, imagínate a nosotros.
0: Ah, man.
1: ¿Qué? Las consecuencias de tus actos.
0: No, muchacho, brother.
1: Puso uno aquí. Primero, decidió bajarse ella. El tipo no la obligó a nada. Segundo, La amenaza, mira que si me pasa algo, la culpa es tuya. Eso es claramente manipulación, más allá de si tenía o no la razón. No son modos de solucionar un conflicto.
0: Claro que no. Mira, aquí dicen en YouTube, en los comentarios de YouTube, que la tienen que dejar en la carretera de New Jersey a Nueva York. Que se oscura y larga.
1: Wow. A las 11 de la noche, o menos.
0: En plena Nevada.
1: Y puso uno aquí: si tú querías bajar, ¿para qué tú estás llorando ahora?
0: Adiós. Tú querías bajarte, mami. Tú no querías estar aquí. Tú dijiste: déjame aquí. Yo te dejé, mi amor. Yo te dejé, cariño, precioso.
1: Puso uno aquí en los comentarios: tuvo 12 kilómetros para reflexionar. Ay, que lo ubiquen ese hombre, lo vamos a ser vicepresidente ejecutivo.
0: Ay, Cristo de la gloria, lo que uno tiene que vivir con
1: sí.
0: Qué no, rica porque... saben, pero qué mala se porta.
1: Wow, sí. Dice, por favor, chicas, la próxima vez que vayan a hacer ese show dramático, planifique lo que queda cerca de su casa, por favor.
0: Exacto. Que sea mínimo una cuadra de tu casa,
1: sí,
0: mami.
1: Sí, sí. Pues ya los hombres están en eso, ya. Que no, que coge ese chantaje. Si te quieres bajar, bájate. O como dice la canción, si quieres irte, vete.
0: Vete, vete, vete, vete,
1: vete. Claro. Si tú quieres irte, vete ya. Y no te... dando tanta vuelta, ya los hombres no están en eso, ya dicen, no, que mira, que mami, que ve tú aquí, no, olvídese. Sí.
0: Esta fue la canción que le puso el hombre cuando iba de camino.

0: Ahí está, señores. ¿Eh? Ya te digo, ya.
1: ¿No era eso lo que tú querías?
2: ¿Ah? ¿Eh? ¿Tú no querías cañiñe mono? ¿Ah?
1: Claro. Por loco.
2: Ay, no, muchacho,
1: ¿Por qué te pasó eso? Por loca.
2: Por loca. ¿Aprendiste tu lección?
1: Sí. Ya no se lo voy a hacer
2: otra vez. ¿No lo vas a volver a hacer? No sé. Sí.
1: Lo estoy pensando.
2: No sé. Ay, señores. Noticias locas. El rookie de la mañana. Ahorita 9:15, ya iba a cambiar la hora. 9:15, venimos regalando más boletos para ver a Ryan Castro. Así que cachetero, cachetera, que me escucha, pegadito a la radio, no te despegues. Es de los rookies de la mañana, los rookies, los número uno.
1: Ay, sí.
2: El circo de la mañana. Recuerda, 9:15. Boletos para Ryan Castro en vivo en el Santander Arena en Reading.
1: Este próximo domingo.
2: Ya mismo viene Pedrito por ahí. Lo están pidiendo a petición popular.
1: A gritos.
2: Pidiendo a Pedrito, el del truquito. Así que no se despeguen. Vamos a pagar los biles. Y regresamos en breve. No se despegue el circo de la mañana. Los rookies, Giancarlo de Producer, Mateo el Intern y yo.

0: Okay.
1: Estamos listos para otra hora. Vámonos. 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

0: Si a ti te gusta el circo, la mano para arriba. Hoy es viernes, viernes, viernes, viernes, viernes.
1: Sabroso.
0: Lindo, rico. Rico.
2: Cuando tú estás en la silla, lo.
1: Rico. Ay, qué rico es que la... ¡Ay, qué rico es lo rico! Yo soy la Blanco.
0: Ay, Dios. La extrañamos por acá mucho.
1: Soy la Blanco.
0: Mucho ojo, esa muchachita.
1: Ay, por favor, Mateo, dame un cafecito. Mateo, un cafecito. ¿Para dónde tú vas, Mateo? ¿Qué tú haces?
0: Está juntando mucho con Pedrito, Giancarlo. ¿Eh?
1: ¿Qué tú haces, Mateo? ¿Para dónde tú vas? Ay, por favor, no me molesten hoy. No me molesten hoy, que no puedo dormir bien. No me molesten hoy. No me... Que estoy, no, estoy en mis días, por favor. No.
0: Ay, señora. 9:15. Ah, okay. 9:15 de la mañana. Venimos regalando boletos. Boletos para ver a Ryan Castro en vivo en el Santander Arena en Reading.
1: Este domingo.
0: Arena en Reading, domingo 13 de septiembre. Este domingo. Así que ya lo saben, 9:15, vamos a estar regalando boletos aquí en el Circo de la Mañana. Dime, papi. Ahí estamos, señores. Ahí estamos, señores. Mira, vamos a hablar de serie. Vamos a... Este fin de semana vamos a pasar la chilling, sí, viendo, claro, tú sabes, peliculitas y series en nuestra casa. Este fin de semana, claro, fin de semana para quedarse tranquilo.
1: Relax.
0: En su casa, relax. Y yo quiero que usted sea parte de esto. Uh-huh. Giancarlo y yo le vamos a recomendar varias series. Sí. Pero yo quiero que usted también ayude a la gente y llame para acá, 610-432-6342. Series, películas que tú le recomiendas a la gente para ver este fin de semana. Mira, la primera recomendación mía es, yo no sé si ustedes llegaron a ver o si vieron la serie de Snowfall, que salió hace añitos, acabó ya hace añitos en FX. Es una serie prácticamente biográfica, pero uh-huh, no es biográfica, tiene ficción. Pero es una serie de cuando hubo cuando explotó el crack acá en los Estados Unidos, okay, cómo pasó, quién estuvo envuelto. Una serie que tiene mucha acción, que tiene muchas emociones. Así que la serie Snowfall, si no la han visto, véanla. Pero salió ayer el spin-off o la serie secuela de esta serie que se llama The Drop, ya saliendo ya más un poquito del mundo de las drogas, sí, hacia el mundo de la música. En los 80, 90, en Los Ángeles, California, donde se empezó esto del rap y a irse hacerse grande el rap en los Estados Unidos. Así que si tiene una serie que ver, vea. Si no ha visto Snowfall, véala. Está en Disney Plus o está en Hulu. Si tiene el add-on de Disney Plus de Hulu, pues pueden verlo en Disney Plus. Si tienen Hulu, pues pueden verlo en Hulu. O yo sé que dos o tres de ustedes tienen las aplicaciones piratías esas.
1: Uh-huh. ¿Qué le suben todo?
0: La pueden ver ahí.
1: ¿También ahí pueden verla?
0: Sí, claro.
1: Ok.
0: Que sí, Giancarlo, ¿qué tú me recomiendas?
1: Bueno, yo soy de serie. Primero mi hermano la ve, ¿verdad? Yo después lo vemos juntos. Yo, series que vi, pero son clásicas, tú sabes. Por ejemplo, sí. Breaking Bad, tú sabes.
0: Breaking Bad, exacto.
1: Esa serie yo, es clásica. Al principio como que no te gusta la serie. Porque
0: es lenta, ¿verdad? Empieza lenta.
1: Un poco lenta, pero después te va gustando. Y al pasar del tiempo, esa serie hace muchos años se grabó, al pasar del tiempo a veces suben cortes y explican muchas cosas, por los colores de cada
0: significa
1: cada episodio de los colores, y eso me después estoy entendiendo más. Incluso hay otro hermano mío que lo ha visto ya dos veces la serie, porque sabes como que después tú lo vas
0: ya es la tercera vez que la veo.
1: ¿En serio?
0: Sí.
1: Tú la vas como entendiendo más.
0: No, cuarta vez.
1: Tú la vas entendiendo más.
0: Una la va entendiendo un poquito más.
1: Y la va entendiendo más, sí, cada cosa, porque lo hace. Y lo que la enseñanza de esa serie para mí es que al final uno hace todo por la familia. Sí, sí. Eso es lo que al final, ¿sabes? Y hay una parte de la serie.
0: Si tú entendiste que él hizo eso todo por la familia, vela de nuevo, Giancarlo. Recomendación, vela de nuevo.
1: ¿En serio?
0: Sí, vela de nuevo.
1: No fue por la familia.
0: Vela de nuevo. Hello, buenos días. Hello, buenos Hello. Días. Ajá, ¿qué serie nos recomienda?
1: Sí.
2: Te tengo dos.
0: Cuéntame.
2: Una se llama Lioness.
0: Okay.
2: Con Zoe Saldana.
0: Okay.
2: Está en Paramount Plus.
0: Okay.
1: ¿Y la otra?
0: ¿Y la otra?
2: Y la otra se llama Beauty and Black.
0: Beauty and Black, he escuchado de ella. De Lioness no he escuchado de ella. ¿De qué trata de Lioness?
2: Lioness es Zoe Saldana. Ella tiene un equipo que trabaja en el CIA.
0: Okay.
2: Y ellos van a diferentes partes del mundo.
0: Ya.
2: Yeah. Y están encargados de ya tú sabes, de eliminar gente.
0: Oh, okay, ¿sabes? Okay.
2: Que amenazan a los Estados Unidos.
0: Ya.
2: Está la tercera temporada.
0: Oh, okay. Oh, wow. Se llama The Lioness y está en Paramount.
2: Paramount Plus.
0: Okay, ¿y la otra cómo se llama?
2: Beauty and Black, y esa está en Netflix.
0: De Netflix, ¿de qué se trata Beauty and Black?
2: Beauty and Black es una familia que tienen una empresa de ¿cómo se llama? De beauty, o sea, de cosas para el pelo,
0: sí, sí.
2: Maquillaje, cosas así. Pero entre la familia hay guerra. Entonces el más grande de todos, para decirlo de otra manera, él se cree que se está muriendo. Y a la misma vez, el hermano de él tiene un contrato ahí con un montón de gente, jueces y todo, con gente que ellos cogen... Uh-huh. Cometiendo crimen,
0: ya.
2: Y en vez de mandarlos a la cárcel se lo mandan a un strip club
0: para pagar
2: la cuenta que deben.
0: Ya.
2: Está criminal.
0: Okay, sí. Interesante. Sí. So Beauty and Black y The Lioness.
2: La última temporada está en Netflix.
0: Ahí está. Muchas gracias.
1: 610-432-6342.
0: 610-432-6342. ¿Qué series o películas nos recomiendas a nosotros para ver este fin de semana? Mira, otra serie que yo te recomiendo, si te gusta esto, las series como de tensión, que te ponen esas series, sí, que te ponen a...
1: Drama, suspenso.
0: De suspenso, y es una comedia, se llama The Bear, que es de un restaurante, un chef famoso que se va para Nueva York. Se hace un chef súper famoso y entonces regresa a su casa en Chicago, ya que el hermano murió, y él tiene que coger el restaurante y tiene que hacer quiere revivir ese restaurante, restaurante que vende el beef. Uh-huh. Que es el sándwich famoso de Chicago. Tiene que hacer ese sándwich y de ahí lo convierte en un restaurante. Es una película, es una serie que ya está en la cuarta temporada, si no me equivoco. Y te va a dejar, papi, está ahí todo rápido, fast pace.
1: Te va a mantener pegado el tiempo.
0: Sí, porque está como si tú estuvieses en la cocina, de verdad. Si te gusta la cocina, si te gusta eso de chef y de esto, esa serie te va a gustar. Esa serie también es de FX, está en Hulu o en Disney Plus, si tienes el add-on de Disney, de Hulu en Disney Plus. ¿Qué tú tienes allí?
1: Otra serie, Mateo, que tú la has visto también y que tú me dijiste, me la recomendaste, es La Lista Negra, Mateo.
0: Oh,
1: es,
0: yeah,
1: esa
0: Blackface.
1: Serie.
0: Uf.
1: Esa serie me
0: clásico.
1: Puso loco como mismo, Mateo. Yo duré casi un año mirándola. Me puso, óyeme, casi loco, porque a veces tú tienes que estar bien pegado para tú entender muchas cosas.
0: Sí, sí.
1: Que pasan, ¿me entiendes? Que tú no sabes qué va a pasar, qué pasó con esto, cómo pasó esto, por qué se descubrió esto, uh-huh, cómo le llegaban las informaciones al hombre, uh-huh, y la parte que siempre, ¿dónde está Catalina Rostova? Uh-huh. Y por ahí, entonces, esa serie yo tengo que verla otra vez para yo poder entender muchas cosas.
0: Yeah.
1: Porque la vi una sola vez, pero son 10 temporadas.
0: Oh, sí, sí, es larga.
1: Son 10 temporadas. Entonces, esa serie A mí me voló la cabeza.
0: Sí, es una serie que te pone a pensar. Desde que tú la ves, pa te pone a pensar. El tipo es demasiado inteligente. Sí. Ese tipo es un cerebro.
1: Sí, sí, sí.
0: Tipo que para los que no saben, un hombre que es el más buscado del mundo. Uh-huh. Y está, tú sabes, haciendo sus cositas por debajo de la mesa.
1: Sí.
0: Otra serie que les recomiendo, si tienen Apple TV, hay dos series que les voy a recomendar, que son las dos series que a mí más me han gustado de Apple TV. Una de ellas es tiene una temporada, la próxima temporada creo que sale a finales de mediados ya del próximo año. Se llama Pluribus. Pluribus, imagínate tú vivir en un mundo donde llega un virus del espacio. Y ese virus no mata, ese virus no se convierte nadie en zombie, no se convierte, lo único que se convierte en todo en una unimente.
1: Exactamente.
0: Todos tienen el mismo pensamiento, todos son una persona, excepto 6 personas en el mundo que son inmunes al virus. Y esas son las únicas personas que quedan normal, tratando de vivir una vida normal, mientras que el mundo te trata a ti de convencer de que te pongas el virus en tu cuerpo para ya ser también unirte a la solamente. Así que una serie también de suspenso, de ciencia ficción, que está increíble, es algo refrescante. Sí. Fue del director y escritor Vince Gilligan de Breaking Bad,
1: Wow.
0: Los creadores de Breaking Bad y de Better Call Saul. Está en Disney, en Apple TV.
1: Apple TV, sí.
0: ¿Qué me iba a decir?
1: Yo, que el hermano mío lo estaba viendo. Yo no lo empecé a ver, pero él me estaba aplicando exactamente eso que tú me estás diciendo ahora. Sí. Y yo la vi interesante, tú sabes. Es una locura.
0: Otra serie que les recomiendo en Apple TV, que está buenísima. También, si te gusta eso de que te jueguen con la mente y que tú no sepas qué va a pasar en el próximo capítulo y que tú no sepas qué va a pasar en el próximo segundo de la serie. A mí me gustan las series así.
1: Ajá.
0: La serie se llama Severance.
1: Severance.
0: Tiene 2 temporadas. La próxima temporada también sale a mediados del próximo año. Imagínate tú hacerte una operación donde tú tengas 2 personalidades. Una personalidad donde tú estás, eres una persona en el trabajo.
1: Ajá.
0: Y cuando sales del trabajo se te olvida todo lo que tú haces en el trabajo.
1: Sí.
0: Y eres otra persona afuera.
1: También.
0: Y cuando entras al trabajo, viceversa, se te olvida todo lo que haces afuera. Tienes 2 personas viviendo en el mismo cerebro.
1: Muchas personas, por ejemplo, en algunos trabajos.

0: casuales, la terminada la serie, deciden quitarla, porque esta vez estaban transmitiendo por esa en televisión también, pero yo la vi en Netflix, porque como en la tercera temporada o en la cuarta, por ahí, la audiencia cayó. Ellos decidieron tumbar la serie. Yo la estaba buscando en Netflix para ver si la podía ver otra vez, pero de Netflix también la quitaron. Esto salió en el 2011 hasta el 2013. Uh-huh. A mí me gustó porque era tipo... como... ¿Cómo que se llama? Lo que yo dije ahorita. Tipo la serie La Lista Negra.
1: Sí, sí.
0: Había un cerebro, ¿me entiendes? Un cerebro de... Que el moto eran tres barcos porque que se inundó el mundo, se acabó. Y escogieron varios jóvenes, hombres y mujeres, pero tenía que hacer con algo específico. Tú sabes, cada quien específico, tú eres bueno en esta área, tú eres en esto, cada quien específico en eso, ¿verdad? Entonces, el tipo, el que hizo todo, se hizo pasar por un tonto, porque el que organizó todo quería acabar con él. Uh-huh. Y él, entonces, y para que no le hicieran preguntas, él se hizo el tonto. Y cuando se enfrentó con el malo, aquí, ¿por qué tú hiciste ese tonto? Y dice, bueno, porque los tontos no le preguntan. Y yo quiero estar así tranquilo. Entonces, uh-huh, esa serie me gustó bastante, pero lamentablemente la quitaron de Netflix.
1: Mira, otra serie que ya estamos en ya estamos casi en Halloween. Sí. Estamos casi en Halloween. Ese American Horror Story. American Horror Story ya tiene 13 temporadas.
0: Wow.
1: Son distintas historias en diferentes temporadas. Pero sí, regresa la temporada número 13 de American Horror Story. Y regresan muchos personajes y regresan muchos actores que ya tú conoces. La serie de American Horror Story sale el 24 de septiembre. Vuelve Evan Peters, que es el actor que ha estado en más series, que es el actor que hizo de Jeffrey Dahmer en la película, en la serie de Jeffrey Dahmer. Ajá. La serie biográfica de Jeffrey Dahmer. Así que esta serie sale el 24 de septiembre. Hulu tiene programado sacar los primeros 3 episodios ese día. Así que si eres un fanático de American Horror Story, esta vez se llama...
0: Se le va a gustar bastante.
1: Sí. Coven. Eso es American Horror Story 13, Coven.
0: Yes.
1: Así que va a estar... Buena.
0: Ahí así está. Ahí tiene, señores. Si usted no tenía que ver este fin de semana, pues ahí tiene la serie que le hemos recomendado aquí. Y esperemos que se entretenga en su casa este fin de semana tranquilito y que le guste. Así que ya usted sabe, si tiene alguna, pues nos puede enviar un mensaje por WhatsApp o nos puede llamar directamente al número de aquí, de nosotros, de la radio, así que lo saben, mi gente.
1: Otra, para terminar ya con esto, para irnos, a mí me ponen a hablar de películas y de esto. Recuerden que la película de Supergirl,
0: ajá,
1: sale ya salió en HBO Max. Otra serie que les quiero recomendar, y ya con esta me voy, que también está en HBO Max, es la serie de Lanterns. La serie de los Green Lanterns, la serie de los cómics que salió, pues ahora salió una serie nueva, ya va por el capítulo 5, una serie espectacular, es una serie como de... No parece ni de superhéroe, es más de investigación, como de policía, te va a encantar. Si si te gustan los cómics, y aunque no te gusten los cómics y no sabes nada de cómics, te recomiendo que veas la serie de Lanterns que está en HBO Max. Tenemos una llamada por acá. Hello, buenos días.
2: Ya tengo otra más.
1: Cuéntame.
0: Dale.
2: Tulsa King.
1: Tulsa King, yeah.
2: Esa está buena.
1: ¿Ya tiene cuántas? ¿4 temporadas ya?
2: La nueva temporada empieza el 23 de octubre.
1: La cuarta temporada, ¿verdad?
2: Sí.
1: Ahí está. Muchas gracias. Pues Tulsa King, para los que no saben, y ya con esto nos vamos, Tulsa King es una serie de Sylvester Stallone. Él era un capo de Nueva York.
0: Wow.
1: Que lo metieron preso por 20 años, después que lo sacan de la cárcel, no lo quieren sacar de la mafia, lo envían a Tulsa, Arizona, donde ahí él tiene que crear su propio imperio, y poquito a poquito se está quedando con Tulsa, Arizona, y la cuarta temporada sale ahora. Así que esas son las series, las recomendaciones de series y películas que te tenemos para ti. Recuerda, los rookies de la mañana. 9:15, 9:15.

0: 15, 9 y 15 de la mañana. Viene por ahí y regalando boletos. Venimos regalando boletos para ver a Ryan Castro. Ryan Castro en vivo en el Santander Arena en Reading este domingo 13 de septiembre. Y venimos regalando un montón de boletos. Así que no se despegue. Por ahí viene Pedrito. Por ahí viene ya vuelo el Victoria's Secret.
1: Sí. El más esperado. Pedrito.
0: Pedrito viene por ahí. Así que por ahí viene Picolón también. Así que sí, no se despegue. Vamos a poner una cancioncita. Y regresamos en breve. No se despegue. Este es el Circo de la Mañana. Los Rookies de la Mañana. El viernes.

0: Ahí estamos, el circo, circo de la mañana, circo de la mañana, circo de la mañana. Giancarlo de producer, Mateo el intern. Hoy estamos radio, hoy es viernes, viernes, viernes, viernes. Y recuerda que a las 9:15, 9:15 de la mañana venimos regalando boletos, venimos regalando boletos para ver a Ryan Castro. Ryan Castro en vivo en el Santander Arena en Reading. Santander Arena en Reading. Oye, este concierto va a estar increíble, increíble. Así que dale para tumusicapa.com, tumusicapa.com, que vamos a regalar boletos ahorita. Estamos en vivo en Facebook. Todavía estamos en vivo en Facebook, en YouTube. Saludito a toda la gente que está conectada a través de nuestro, de nuestras redes sociales, nuestras redes sociales. Así que ya lo saben, 9 y 15 de la mañana venimos regalando boletos para ver a Ryan Castro en vivo. Por ahí viene, ya Giancarlo está ahí recibiendo a Pedrito, así que si no lo escucha, se metieron al baño, yo no sé a qué. Y a maquillarse. Pero anyway, mientras tanto, señores, vámonos con Epicolón, Epicolón, Epicolón, Epicolón. Y el Oye que te cojo.
1: Oye que te cojo.

0: Thank you for calling Cuba's Cook. Can I help you?
1: Buenos días. Una pregunta. ¿Y es que hace los sándwiches cubanos?
0: Sí, señor.
1: Es que yo estuve por ahí hace unos meses con mi papá y hace dos días él salió del hospital y está con un antojo pidiéndome los sándwiches cubanos.
0: Sí, señor.
1: Yo lo que te voy a pedir es que tenga un poquito de paciencia con él, porque pues es mayorcito y salió bien malito de él.
0: Sí, no hay problema.
1: Él está aquí, que quiere hacer la orden. Gracias.
0: Ya.
2: Ah.
0: Buenos días.
2: ¿Perdón? Eso es pan.
0: Cubano viene con pepinillo, mostaza, queso, puerco y jamón. ¿Sin pepinillo?
2: ¿Aló?
3: Dígame, ¿qué desea?
1: ¿Con quién hablo?
3: Con Joano.
1: Es que tengo a mi papá que salió del hospital y está tratando de hacer una orden, que es que está ansioso.
3: Póngame al señor para saber qué es lo que desea.
1: Se lo voy a poner, pero papi, habla bien, que se entienda.
3: ¿Aló? ¿Perdón? ¿Qué quiere? ¿Qué es lo que quiere, perdón? ¿Un sándwich? ¿Con pepinillo? ¿Usted puede hablar a ver, más despacito? Por favor. Ay, señor, ay, bendito. Ay, discúlpeme, pero... No, señor, no. Es que no lo entiendo.
1: Mire, disculpe, no se está riendo de él ahí, ¿verdad?
3: No, señor, yo... ¿Usted puede ayudarme, por favor? Porque es que yo no lo entiendo bien.
1: Pero es que...
3: No.
1: Escríbeme lo que tú quieres y yo le digo, porque yo tampoco te entiendo.
3: Ay, bendito, que no se ponga bravo, que no se ponga así, por favor.
1: Dime lo que tú quieres, yo le explico a ella.
3: Ay, no, señor, qué pena, no se me ponga así. Que no lo entendí.
4: Estás en Oye, ¿qué te coge?
3: ¡No! Ay, qué malos son ustedes, son muy malos. ¡Qué vergüenza! ¡Qué pena! ¡Qué Cuídate. Pena! Muchachos, muchas bendiciones.
5: Y todo el mundo se rió.
6: El pasado segmento fue previamente grabado. Todos los protagonistas consintieron su participación.
7: ¡Ay, tenía épico, no!
8: Oye, que te cojo. Mira, ¿quién habla?

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1: ¡Vamos activos, mi gente! ¡Es lo que pasa, Corillo! 8:15 de la mañana, 8:15 de la mañana, el Circo de la Mañana. En vivo, en Facebook, en YouTube, en Instagram, en todos lados, búscanos. El Circo de la Mañana. Con los rookies. En su último día por aquí ya, los rookies, señores. Si ya lo saben. A las 9:15 estaremos regalando boletos para Ryan Castro, que viene este domingo para el Santander Arena. Ya lo sabes. Bueno, mi gente, porque ustedes lo pidieron. Aquí, a petición popular, la gente estaba vuelto loco con él. En las redes, pidiéndolo ahí en Facebook, en todos lados. Pedrito. Aquí está el hombre otra vez. Pedrito, el de Truquito. Tíralo.
2: ¡Ay!

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1: Hola, saludos, Pedrito.
2: Hola, papi, ¿cómo tú estás?
1: Estamos bien. Cuéntame de ti, ¿cómo te fue ayer?
2: Ay, estoy excelente. Ayer fui a ver los Cookies del Valle del Hijo. Y allí estaba Mateo, y estaba Inox, estaba ¿qué más le hice? Ay, qué cosita más rica.
1: ¿Te faltó alguien?
2: ¿Quién?
1: La Blanco.
2: Ah, sí, Marieli también estaba allí.
1: Pero ella es tu pana full. No, tú no eras la que lo maquilla, la que la arregla, la que...
2: Una cosa es cosas profesionales y otra cosa es amistad, ¿ok? No me falte de respeto.
1: ¿Por qué? Cógelo suave.
2: Ay. No, hoy viene virada.
1: ¿Virada? ¿Por qué tú dijiste virada?
2: Dije virado, nene. Okay. Ay, tú no escuchas.
1: Ok. No,
2: tienes que limpiarte eso roto.
1: Yo escuché virada, algo así fue.
2: No. Tienes que limpiarte eso roto porque yo bien claro dije virado, porque yo soy un hombre hecho y derecho.
1: ¿En serio? ¿Y qué tal? ¿Cómo te fue allá? ¿Cómo fue eso? Cuéntame de la gente.
2: Ay, me fue excelente.
1: ¿Te reconocieron la gente, persona?
2: Sí, mira, sí, fíjate, mucha gente diciendo Pedrito, y yo sí, hola, soy Pedrito de la Rookie de la Mañana.
1: Para que
2: sí,
1: sepa.
2: Bien linda que estaba yo ayer, la preciosa.
1: Y hay que dejar claro que tú eres exclusivo de nosotros, ¿eh? Tú eres exclusivo de los Rookies solamente.
2: Yo soy tuyo, papi, tuyo.
1: ¿Qué pasó ahí?
2: O sea, tuyo, del show tuyo, ¿no?
1: ¿Por qué tú dices así? Como tú. No, sí, no me gusta.
2: Estoy diciéndolo bien. O sea, yo hablo así. Yo soy fino.
1: Hablemos bien de macho a macho, ¿ok? Por favor, de hombre a hombre.
2: Ay, macho a macho. Ok, papi. ¿Por qué te ríes?
1: Me acordé de una cosa.
2: ¿De quién? ¿Del desempleado? ¡Ay, nene! ¡Tengo caliente! ¡Ay! ¡Tengo caliente!
1: ¡No tiene caliente! ¡Suéltalo! ¡No tiene caliente!
2: ¡No tengo caliente! ¡No frío y sin luz!
1: ¡Tíralo! ¡Si no tiene caliente! ¡Tíralo!
2: ¡Pómelo, papi! ¡Pómelo!
1: ¡Lo suelto otra vez! ¡Te lo tiro!
2: ¡Pómelo, papi! ¡Pómelo! ¡Ay!

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2: ¡Ay, cómo me encantan completitos! ¡Sí!
3: ¿Qué es lo que te gusta completito?
2: Los chismes. Me encanta completito. No me gusta que me lo den a media. A mí me encanta, si me lo vas a dar, que me lo den todo.
3: Ok. Y cuéntame, ¿Qué vas a hacer este fin de semana?
2: Mira, pues yo voy a salir con unos amigos, voy a ir a Maryland. Nos vamos a quedar en un trip de machos.
3: ¿Y por qué tan lejos para allá, para Maryland? ¿Por qué tú que coges tener para allá tan lejos?
2: Lo que pasa pues que nosotros no queremos escapar de nuestras esposas. Y vamos a hacer un viajecito de machos allá, todos hombres allá. Y nos vamos a hacer cosas de hombres.
3: Hombre.
2: ¿Por qué te ríes?
3: Todo hombre.
2: ¡Estúpida! Vamos a hacer cositas de hombre, vamos a pescar, vamos a estar en un bosquecito. ¿Por qué te ríes, estúpida?
3: Tú vas a pescar.
2: ¡Apaga la estúpida esa!
3: ¿Tú vas a pescar?
2: Sí, allá hay un pescabezudo que es lindo, rico que sabe, Maryland.
3: Cuidado si pescas un resfriado.
2: Ay, Dios mío, no, porque yo tengo que venir para acá el lunes.
3: ¿Tú crees que llega el tiempo el lunes?
2: Sí.
3: ¿Tú crees que llega el lunes a tiempo para maquillar a Marieli?
2: Si no, que se maquille ella, total. Ella me debe 2 semanas a mí todavía.
3: ¡Ay, no te paga!
2: No me paga. Dios,
3: ¿cómo es posible eso, que Marieli no pague?
2: No me paga, no me paga. ¡Mira, nena!
3: Dime.
2: Ey, mi esposa te envía saludos, by the way.
3: ¿Cómo se llama?
2: ¿Cómo fue?
3: ¿Cómo se llama tu esposa?
2: Maritza.
3: Salud para Maritza, corazón. Besos y abrazos.
2: Ay,
3: para ti.
2: Déjala por allá.
3: Maritza, por allá. Queremos que venga pronto para acá, para el programa, que compartí con nosotros.
2: No, déjala por allá. Ella Maritza, y yo estamos peleados.
3: ¿Peleado?
2: Sí, estamos peleados.
3: Entonces, por eso que tú te vas para Maryland con los muchachos, ¿verdad?
2: Exacto, por eso es que me voy. O sea, eso es que me voy. Pero me peleó, ella me peleó. Ayer cuando me fui para lo de los Iron Picks.
3: ¿Pero por qué te peleó ella? Debiste llevártela.
2: Ay, Dios mío, lo que pasa es que yo le dije que no podía ir porque como yo soy prensa y yo iba a ir a ver los peloteros y toda esa cuestión, y me subí stories con ellos y fui. Y entonces ella se enfogonó porque yo entré a donde ellos se bañan, a la ducha. Entonces yo estaba allí tirando stories en Instagram para mis close friends y toda esa cosita, y ella se enojó porque yo no la llevé.
3: ¿Y por qué tú buscabas en el área de los hombres donde ellos se bañan, ahí en esa área de los peloteros? ¿Qué tú buscabas ahí? Si ya
2: lo que pasa fotos. Es que es donde está más accesible para entrevistas. Tú no lo sabes porque tú no eres reportero. No, wow. Pregunte.
3: Ah, ok.
2: Si no sabes, no pregunte. ¡No te rías, estúpida! ¡Quítale estúpida esa!
3: Entonces,
2: ¡quítala!
3: ¿Tú estás seguro? ¿Tú estás haciendo una entrevista ayer de trabajo?
2: Claro que sí, claro que sí. Wow. O sea, por eso fue, o sea...
3: Yo lo pongo en duda, pero
2: fue
3: también...
2: Fue una entrevista, fue profesional.
3: Todo
2: porque
3: fue profesional.
2: Yo soy un hombre hecho y derecho. ¡No te rías, estúpida! ¡Quítale estúpida esa! ¡Que es mi segmento!
3: Ok.
2: Estúpida.
3: Vamos a las informaciones, por favor, de la farándula. Cuéntame, ¿qué tenemos por ahí?
2: Ah, ¿verdad? Sí. ¡Ay, mira! Tú sabes que el cantante Zion es de los míos. Sí, el cantante Zion, de Zion y Lennox, el exponente urbano Zion, se levantó virado ayer.
3: ¿Qué pasó?
2: Desde Madrid, y aseguró que viene a Puerto Rico para mandarle fuego a sus enemigos, que son imaginarios. Pues yo no sé si él tiene amigos de verdad, pero sí, escuchemos lo que dijo. ¿Tienes el audio por ahí, papi?
3: Vamos a ver, vamos a ponerlo aquí.
4: Mira que me bajo.
3: Ah, no.
2: Pómelo, papi.
3: No, este no, espérate.
2: Pómelo.
3: ¿A dónde fue que lo enviaste?
2: Al Instagram, papi.
3: Ok, aquí lo estoy buscando, bro.
2: Pómelo, papi, pómelo.
3: No.
2: ¿No lo encuentras, papi?
3: No lo encuentro, papi.
2: No lo encuentras, yo te ayudo a encontrarlo. Pero sí, mira, el cantante de Zion y Lennox, el cantante Zion, que se ha ido como viral estos últimos meses por bochinche de que siempre está borracho, cantando en los conciertos, y está, lo ven medio rarito y lo ven medio flaco, sí, porque sí, supuestamente bebe mucho
3: y haciendo mucha mueca y mueca.
2: Exacto, exacto. Sí, sí, entonces, sí, entonces, pues ahora hizo ese video ayer desde Madrid.
3: Wow.
2: Desde Madrid hizo ese video. Uh-huh. Entonces, él hizo ese video desde España, desde Madrid, España.
3: Okay. Tíralo,
2: vamos
3: tíralo
2: a poner el audio por ahí, escuchemos.
0: Nada, por segunda vez. Cosa cabrón. Ya me voy de Madrid. Ya hice lo que tenía que hacer. Ayer lo hice. Mira bien, bien chulito. El flowsy de los flowses. Saluditos.
2: Sí, bien chulito, papi.
0: Uno de ellos, que todos para mí son súper importantes. Yo vengo esta semana, la semana que viene, a mandarle caliente a medio mundo. Todo el que me ha quedado mal, todo el que me ha fallado, todo el que ahora tiene un guille cabrón, de que de posca, de aquello, que los otros, toditos, que me lo mamaba.
3: Hey.
0: Todito. Todo el que me haya hecho algo, lo voy a mencionar.
3: Ah, bueno. Ahí está lo que dices ahí, vamos a ver.
0: Lo siento, pero no me importa, porque es que a todo el mundo le está funcionando el que uno sea como que muy hablador. Entonces, yo todo el tiempo era como que muy calladito y muy de esquinita, ¿sabes? Como que no me importaba. Pero se jodieron ahora todito. Todo el que me la ha hecho, que saben ustedes todos quiénes son, todos van, pero mencionado y ¡pum! Pa'l piso. Aquí de este lugar tan bello.
3: Ajá.
0: Pero mañana llego a Puerto Rico.
3: Ok. Qué bueno. ¿Sí? No te escucho, Padrito.
2: Ah, ¿me escuchas ahora?
3: Ahora sí, dale.
2: Es que estaba ocupada, estaba haciendo algo, disculpa. Tenía alguien aquí conmigo en la oficina. ¡Uy, Dios!
3: ¿En serio? ¿En la oficina? ¿Y haciendo
2: sí
3: qué en la oficina? ¿Qué está haciendo en la oficina?
2: Ah, estábamos haciendo cosas de macho. ¡No seas estúpida! ¡No te rías! ¡Quítale estúpida esa! ¡Mira! Zion, viste que habló y estaba hablando fuerte, sí, y haciendo tiraera. Sí, sí, sí. Pero ¿será que vendrá con una canción? ¿O será que simplemente, pues, tú sabes, quiso desahogarse en sus redes sociales?
3: Yo pienso que mejor
2: no se sabe.
3: Que haga canciones, mejor que haga canciones y deje de estar hablando vainas, tú sabes, cosas.
2: Claro, claro que sí.
3: Desahógase con una canción para que le saque beneficio.
2: Exacto.
3: También al mismo tiempo.
2: Sí, claro, Zion, yo creo que es de los míos, tú sabes, es para el mío personal, así que eso es lo que está pasando. Así okay que, Zion, te deseo todo el éxito del mundo, papi, y que llegues a Puerto Rico lindo, sano y salvo. Sí, mira, en otras noticias, tú sabes Omar Courts, que by the way viene para acá para el Santander Arena de Reading,
3: sí, sí, claro,
2: dice que John Chimmy cargó con su generación.
3: Wow.
2: Ya no están mencionando a Anuel como el rey del trap, están mencionando a John Chimmy. Y tenemos audio, pómelo, Yanka, pómelo.
1: Yo,
2: ese fue Omar Courts dándole, como quien dice, la presentación, sí, y dándole las gracias a Young Chimmy, porque él fue como que el creador de esta nueva generación de trap. Ajá. Se ha creado el bochinche por ahí, cuenta de las malas lenguas.
3: ¿Qué pasó?
2: Ya, mira, Anuel estaba, se quedó atrás y ya no es el rey del trap.
3: Ay, qué triste.
2: Sí, claro que sí. Ay, qué Dios triste. Mío, eso es lo que está pasando allá. Mira, en otras noticias, Carin León, el bello Carin León, canceló su concierto de anoche en el Sphere en Las Vegas.
3: ¿Por qué?
2: Y tenemos videos de cómo reaccionó el público.
3: ¿Cómo? No.
2: Carin León, a través de sus redes sociales, se dio por qué, explicó por qué se canceló su concierto y escribió lo siguiente. Debido a un contratiempo inesperado durante el traslado de Carin, esto lo escribe el equipo de trabajo del Papa. Mira, debido a un contratiempo inesperado durante el traslado de Carin y priorizando a todo momento la seguridad del artista y su equipo, el show de esta noche en el Sphere será reprogramado. Los boletos serán válidos para la nueva fecha, el 15 de septiembre del 2027.
3: ¡Wow!
2: O sea que se canceló por un año.
3: ¡Oh, Dios! ¡No,
2: dice
3: no!
2: También, quienes no puedan asistir podrán solicitar un reembolso en el punto de compra original dentro de un periodo de 30 días. Lamentamos profundamente las inconvenientes y agradecemos su comprensión, paciencia y apoyo. Y aquí tenemos el audio de cómo reaccionó el público cuando Carin León canceló su concierto. Pon el video ahí, Yanka. Pon ahí el está. Video, pónmelo, papi, para que la vea. ¿Lo pusiste?
3: Espérate, déjame buscarlo. Tío. Ahí, ahí está. Wow, bro, estaba full, man.
2: Cómo reaccionó el equipo, las personas fueron, sí, a ver a Ryan, a Carin León, al Sphere en Las Vegas. Mira, otro chisme.
3: Ey.
2: ¿Tú sabes quién estuvo en el desfile de Tommy Hilfiger?
3: ¿Quién?
2: Adivina. No fue el de allá al lado, el que se quedó sin luz. No, ese no.
3: Ah, yo sé ya quién. Jaylin. ¿Quién? Jaylin.
2: No, ese no. Ay, Dios mío, no. Mira, Ryan Castro.
3: Oh, wow.
2: Que viene para acá el 13, el domingo viene para acá. Yo sí, voy a ir, yo no me voy a perder ese concierto.
3: El domingo
2: viene para acá, claro que sí. Mira, Ryan Castro estuvo en el desfile de Tommy Hilfiger, donde compartió con nada más y nada menos que con Camila Cabello.
3: Wow.
2: Entre otras famosas. A mí me cae mal esa deipa.
3: ¿Por qué?
2: Dios mío. Uy, Dios.
3: ¿Por qué le cae mal?
2: Ahí al lado. Ay, Dios, porque yo no estoy allí. Ella sí.
3: Ah, ok. ¿Tú quieres estar al lado de Ryan Castro?
2: Tenemos video de Ryan Castro en el desfile de Tommy Hilfiger. Tíramelo, papi, tíramelo.
3: Ahí. Ahí está el hombre.
2: Qué lindo, qué precioso se ve este hombre. Dios mío. Ay, Dios mío, qué rico. Digo, que mira.
3: Ay, Dios. Cuidado, quieto.
2: Ay, Dios. Dámele para atrás, papi, dámelo para atrás. Un momentito.
3: Tíralo para atrás. Qué lindo está. ¿Verdad? Está bello.
2: Dios. ¡Ay! ¡Páramelo ahí! ¡Páramelo ahí!
3: ¿Qué fue lo que te dio? ¿Tú estás muriendo, amigo?
2: ¡Ay! ¡Que me dio algo!
3: ¿Qué fue lo que te dio?
2: ¡Pómelo, Yanka! ¡Ya me voy! ¡Pómelo, Yanka! ¡Que me voy! ¡Pómelo,
3: te vaya,
2: papi!
3: ¡Te vas! ¡No te vayas! ¡No te vayas! ¡No te vayas!

0: 6 de la mañana.
1: Ahí estuvo Pedrito. Recuerda que a las 9:15, mi gente, pendiente, porque estaremos regalando boletos. Pendiente. Este domingo en el Santander Arena, Ryan Castro, este domingo, atento, pendiente, porque en breve, 9:15, no te lo pierdas.

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1: Oye, oye, oye, oye. Rookie de la mañana, estamos en vivo hoy viernes.
2: Claro que sí.
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2: ¡Ay, sí! Por supuesto, colega.
1: Ay, carajo, Dios mío, esto no se acaba. Un sueño, papi.
2: ¿Tienes sueño?
1: No,
2: ¿en verdad?
1: Estamos bien.
2: ¿Tienes sueño, en verdad?
1: Hambre lo que tengo.
2: ¡Hambre!
1: ¡Hambre y sueño lo que ustedes tienen!
2: ¡Sueño!
1: ¡Hambre y sueño lo que ustedes tienen! Bueno, señores, son las 9:10. Aquí en el Circo de la Mañana, los rookies de la mañana. Y llegó el momento de regalar
2: lo que la gente quiere.
1: Yes.
2: Lo que el pueblo aclama.
1: Ya lo sabe. Llegó el momento de regalar. Así que marca para acá 610-432-6342. 610-432-6342. Boletos para Ryan Castro, que llega este domingo 13 de septiembre al Santander Arena. Santander Arena. Ya se fueron los primeros boletos. Ajá. Así que llama ahora 610-432-6342, 610-432-6342, para que te lleves tus boletos para ver a Ryan Castro en vivo.
2: Yes.
1: Ryan Castro, que llega al Santander Arena este 13, domingo 13 de septiembre. Así que llamen ahora. 610-432-6342. Aquí dice que está ringing, pero no me sale la llamada. Dice que está ringing, pero no me sale. Anyway, aquí okay. Estamos con la llamada en el teléfono. 610-432-6342. Hello.
3: Hello.
1: Buenos días.
3: Buenos días.
1: ¿Quién nos habla? Bien. ¿Y tú, cómo estás?
3: Bien, Freddy, aquí trabajando y oyendo a ustedes aquí.
1: Ay, gracias.
2: Gracias
1: por la sintonía, papá.
3: Empezando el weekend.
1: Ah, ya tú sabes, papá.
2: Sí, qué bien.
1: Ya tú sabes, mira, esto es bien fácil. ¿Tú quieres los boletos de Ryan Castro?
3: Dime.
1: ¿Tú quieres los boletos de Ryan Castro?
3: Sí, señor.
1: Dame dos canciones, dos nombres de las canciones de Ryan Castro y te los lleva.
2: Tú,
1: hello, buenos días. Hello, buenos
4: días.
1: Hello, buenos días. ¿Quién nos habló y dónde?
4: Hola. Elizabeth de Reading, PA.
1: Elizabeth.
2: De Reading, PA.
1: De Reading, PA. La gente de Reading en la casa. La gente de Reading en la casa. Saludito. Saludito a mi pana Jay allá, que siempre es el monitor mío allá en Reading. Mi pana Jay, hermanito. Mira, cuéntame. Dime dos canciones, dos nombres de las canciones de Ryan Castro.
4: El ritmo que nos une y Mujeriego.
1: Ahí está, te lo ganaste. Ahí está.
2: Eso es.
1: Cántame, ¿te sabes un poquito de las canciones?
2: Sí, eso es, ahí está.
1: Hello. De una. Cántame un poquito para encenderle esto.
4: Ay, pero
1: eso está. Eso no es nada, nadie te está viendo, nadie te está escuchando. Eso es entre tú y yo, dale.
2: Sobre todo, nadie te está viendo.
1: It's a little secret.
2: Secreto de Estado.
1: Está bien. No te atreves. Está bien, te lo ganaste como quieras.
4: No me atrevo.
2: Está bien.
1: Te lo ganaste como quieras. Mira, mami, envíame un mensaje de texto a nuestro WhatsApp 610-432-6342 con tu nombre y tu correo electrónico. ¿Está bien?
4: Ok, muchas gracias.
1: Dale, mamá, gracias a ti.
2: Okay.
1: Próxima llamada 610-432-6342. 610-432-6342. Vamos a regalar tres boletos más, Giancarlo.
2: ¿Cómo?
1: Tres pares de boletos más, que se joda todo.
2: Pero tú estás loco.
1: Hoy es viernes, que se joda todo.
2: Hey, no.
1: Hello, buenos días. Ay, se fue la llamada. Hello, buenos días. Hello, buenos días.
5: ¿Cómo estamos?
1: Bien. ¿Y tú cómo estás?
2: Bien.
5: Estamos activos.
1: Ahí está.
5: Estamos activos desde Reading, Pensilvania.
1: La gente de Reading siempre activa. La gente de Reading.
2: Gente querida, bella y hermosa.
1: Yes. Escuchando los número uno.
2: Yes.
1: Los mira, rookies. ¿Cómo tú te llamas?
5: Mi nombre es Walter.
2: Dale, Walter.
1: Walter. Dime los nombres de todos los integrantes de la emisora. Todos los shows.
2: Dale.
1: Fácil.
5: Oh my God.
1: Fácil.
2: Facilito.
5: yo sé, DJ.
1: No, los nombres de los integrantes, disculpa, pero los nombres de lo que hace el show. So, ya dijiste el circo, ¿verdad? El circo.
2: Sí. Siempre
5: ayudaron. El circo, claro. El circo. Guillo el Loquillo. La dama, el nombre de la señora, ¿cómo es que es?
1: No le diga señora,
2: que no le gusta.
5: Señorita.
1: Ajá, la que está a las 10. ¿Cuál es el nombre de ella?
2: ¿Cómo se llama eso? La que está a las 10, ¿cómo se llama?
5: ¿Cómo es que se llama?
1: Uh-huh. Ella tiene nombre como de reyes, ¿verdad? Como sí, ella reyes, tiene nombre así, sí, como algo así, reyes, ¿verdad? Sí. Algo así, como de reina tiene nombre.
2: Sí, ella sí.
5: Ah, ¿la reina de qué? ¿De las mañanas?
1: No. Ese es Pedrito, la reina de las mañanas. No. De 10 a
5: 3.
1: Jessica Reyes. Ahí está. Te falta uno.
2: Te falta uno.
1: De 7 a 10. 7 a 10.
2: 7 a 10.
5: Es un DJ. Él es.
1: ¿El qué?
5: Tiene la energía súper alegre.
2: Sí.
1: Ajá.
2: Sí. Sí.
5: Él mezcla de todo.
1: Que habla bonito.
2: Bonito.
1: ¿Cómo se llama él? Dale, el último que te falta. Vamos, el último que te falta y te lleva los boletos. Vamos, rápido.
5: Se llama. DJ Daddy Flow.
2: Eso es, hermano. Eso me lo dio esa mente para atrás. Qué bueno.
1: Él está buscando, papi. Envíame, te lo ganaste. Te ganaste los boletos.
2: Me está disfrutando.
1: Te ganaste el boleto. Mira, envíame al WhatsApp 610-432-6342 tu nombre completo y tu correo electrónico. ¿Está bien?
5: Gracias. La mira se pega.
2: ¡Eso! Tremendo.
1: Para que sepa,
2: brother.
1: 610-432-6342. Faltan dos boletos más.
2: Dos boletos más.
1: Vamos. Ahí está la próxima víctima. Ay, vamos a ver qué le preguntamos a este. Hello, buenos días.
0: Buenos días.
1: ¿Quién nos habla y de dónde?
0: Wanda de Allentown.
1: Wanda, la gente de Allentown activa.
2: Le voy a hacer una pregunta.
1: Dale, yo. Giancarlo, dale.
2: ¿Cuáles son los integrantes de los Rookies de la mañana?
1: Ya perdiste. Villeno es parte de los hockey. Ya perdiste. Próxima llamada. Una pregunta tan fácil.
2: No está difícil la pregunta.
1: Hello, buenos días.
6: Buenos días.
1: ¿Quién nos habla?
6: Jane,
1: ¿y por qué tú me estás llamando como si tú quisieras darme una bofeta? ¿Qué te pasa?
2: Jane.
1: ¿Está en fogona? ¿Quién te hirió?
2: Sí, ¿quién te hizo daño?
6: No, nadie.
1: Tíralo al medio, aquí en la radio.
6: No.
2: Ok. Jane, ¿cuáles son los integrantes de los Rookies de la mañana?
1: Ah, ya no, la otra más que perdió
2: ya.
1: ¡De los Rookies! Hello, buenos días.
7: Hello, buenos días,
2: Mateo.
7: Buenos días, el ministro aquí de Redding.
2: ¡El ministro! ¡Mi hermano! ¡Te queremos!
1: Mira, hermanito. Cuéntame, Giancarlo te va a hacer una pregunta.
7: Vale, tú sabes que ese Mateo el Inter y Giancarlo le produce.
1: Sí, pero esa no es la pregunta que te vamos a hacer, Caripelao. Esa no es la pregunta, Caripelao. Giancarlo, dale, adelante.
2: Ay, Dios. Después que termina el show, ¿quién arranca?
7: Jessica Reyes.
2: ¡Ministro, te queremos!
1: Ahí está.
2: Gracias, ministro.
1: Ahí está, papi, gracias. Mira, envíanos tu información, tu nombre, tu número tu y correo electrónico al WhatsApp 610-432-6342, ¿está bien?
7: Okay.
2: Dale, dale, ministro.
1: Felicidades. Vamos allá.
2: ¿Cuánta falta?
1: Falta una ya.
2: Una
1: se
2: ya.
1: Acabó. Se acabó.
2: Una ya, ok.
1: Ok.
2: Vamos a ver.
1: Esta es la última. Esta hay que hacerlo un poco difícil. Esta hay que hacerlo un poco difícil. Esta hay que hacerlo un poco difícil. Vamos a ver. ¿Tú sabes qué? Giancarlo.
2: Dime.
1: Vete y ponme una canción al revés. Nosotros vamos a una musiquita y regresamos ahora.
2: No, dale.
1: Venimos ahora. Espérate, déjame poner una canción. Sí, tienes dos minutos.
2: Pon una canción.
1: Dos minutos, dale. Venimos ahora. Los Rookies de la Mañana.

0: Mateo el Intern, sonando en la número uno, la mega, la que se pega. Oye, venimos regalando el último par de boletos. Último par de boletos para ir a ver a Ryan Castro. Ryan Castro en vivo en el Santander Arena, en Reading, Santander Arena, en Reading. Producer, ¿tenemos la canción? Sí. Ok, dice que sí. Ok, vamos a buscarla por acá. Al revés, ok. Aquí la tenemos. Ok. Perfecto. Vamos a escuchar la canción al revés que hizo el producer Jean Carlos. Y si usted la adivina, se gana dos boletos para ir a ver a Ryan Castro.
1: Así de fácil.
0: Así de fácil. Wow. Si la adivina, se lo lleva. Dale, este es lo más difícil que lo vamos a poner. Así que vamos a escuchar por acá.

0: Ahí está. Vamos a ver, tenemos una llamada por acá. Hello, buenos días.
1: Buenos días.
0: ¿Cómo hola, tú estás?
2: Qué voz tan sexy. Qué voz tan sexy, wow.
1: Gracias.
2: ¿Cómo fue? Hola. ¿Eres tú? ¿Cómo estás?
1: ¿Sí?
2: Esa voz tan sexy tuya. ¿Te estás levantando ahora?
1: ¿Ah?
2: ¿Ah?
0: Esta se levantó a buscar los tickets.
2: ¿Te estás levantando ahora?
1: No, pero sí está
0: cerrada. ¿Quién nos habla?
1: Betty de Redding.
0: La gente de Redding. Mira, bueno. ¿Qué canción es la que el producer puso a revés?
1: La Villa.
0: Ahí está, carajo. ¡Quita sea! Yo dije, mínimo 10 minutos más vamos a estar aquí.
2: 10 minutos, muchachos. Llamó Betty, ¿tú supiste?
0: Muchacho.
2: Con esa voz sexy.
0: Ay, mira, Betty. ¿A quién tú vas a llevar para allá, Betty?
1: A Giancarlo.
0: ¡Oh! ¡Oh! ¡Oh! ¡Oh! ¡Oh! ¡Oye, rayo!
2: Atención, Betty.
0: A Giancarlo te va a llevar para allá.
2: Vamos para allá.
0: Nos estamos relajando, te lo va a llevar. Giancarlo va a ir.
2: No estoy relajando, ¿viste, Betty?
0: Pero tienes que hablarle con esa misma voz con la que llamaste.
2: Exactamente. Betty. ¿Dónde tú estás? ¿Tú estás en Betty, man? Okay. Te escucho más lejos.
0: Está escondiendo el marido.
2: Aquí yo sé que está en Redding, está lejos.
0: Betty, mami, envíame felicidades, envíame tu nombre completo y tu correo electrónico al WhatsApp.
2: Exacto.
0: 610-432-6342 y felicidades. Nos vemos allá el domingo en el Santander Arena.
2: Nos vemos allá, Betty.
1: Gracias.
2: Me voy a tomar muchas fotos contigo, Betty.
0: Pensaba que te iba a decir. Que te iba a tomar una pastilla.
2: No, ¿qué pasa? No.
0: ¡Pagarte para llevar!
2: No. ¡Quieto!
0: ¡Manso! ¡Quietos! 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Nosotros somos los rookies de la mañana. Regresamos en breve. No te despegues.
2: Wow.
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2: ¿Tú sabes quién se acaba de despertar?
3: ¿Quién?
2: Se acaba de despertar.
3: ¿Quién?
2: Tu paladar.
3: Dios mío, viernes, señores, aquí en el Circo de la Mañana. Viernes, 9:44 de la mañana aquí en el Circo, los Rookies de la Mañana.
2: ¡Ay, sí!
3: Posible último día de los Rookies.
2: Posiblemente, último día.
3: Último día.
2: ¿Quién sabe si el jefe sea loco y dice, sigan, sigan?
3: No creo. No.
2: ¡Sigan!
3: ¡Vete!
2: Dice, sigan y nomás déjenme las 7. ¡Sigan y déjenme las 7 nomás!
3: ¡No creo!
2: A las 7 lo cogen libre. ¡Sigan,
3: no
2: muchachos! Los ratings lo confirman aquí.
3: Ya el lunes vuelve todo a la normalidad con Dios por mediante.
2: Okay.
3: Yo creo que nos vayan a dar rookie de nuevo.
2: ¿Por qué, brother?
3: No sé, que la gente no nos ha dicho si hicimos un buen trabajo.
2: Bueno, que la gente llame entonces ya, ¿verdad?
3: Atención, o mensaje de texto.
2: O nota de voz también puede ser.
3: Nota de voz. Envíenos a nuestro WhatsApp o llámenos ahora, 610-432-6342. ¿Usted cree que los rookies hicieron un buen trabajo esta semana?
2: ¿Sí o no?
3: ¿Qué nota nos dan? Aquí tenemos la primera llamada por WhatsApp. Hello, buenos días. Hello.
4: Good morning, guys.
3: Good morning.
2: Dale.
3: ¿Quién nos habló y dónde?
4: You guys did an amazing, amazing job. You guys had me happy. You guys had me laughing. You guys got great personality. You guys are very energetic. Very good, very good. You guys did great.
3: Gracias.
4: No complaints.
3: Thank you, papá. Thank you. De verdad que sí. We appreciate it. ¿Qué nota nos da?
4: Say that again.
3: Which grade? How do you grade us?
4: From a 1 through a 10, I give you guys, honestly, 9.
3: Ahí está. Oh, wow.
2: Eso es. Gracias.
3: Thank you, papá.
2: Gracias. 9 de 10. Gracias.
3: 9 de 10. Gracias, brother.
2: Gracias, de verdad.
3: 610-432-6342. 610-432-6342. Gente diciendo, quédense. ¿Qué más? Vamos a ver acá un mensaje de texto.
5: Sí, mi amor, hicieron un buen trabajo. Te habla María desde Allentown.
2: Gracias, María. Gracias.
3: De verdad que sí.
2: Gracias.
3: 610-432-6342. 610-432-6342. 610-432-6342. Hicimos un buen trabajo. ¿Qué se cree? ¿Qué creen ustedes?
2: Volvemos en un futuro.
3: Va a estar hablando Greca, Giancarlo.
2: Volvemos en el próximo año.
3: No, en el próximo año ya mismo. Ya he visto el se va de vacaciones.
2: ¿Otra vez? Hey. Hey.
3: Así que ya tú sabes, por lo menos, bueno, la gente que nos ha escrito nos ha dado una buena nota.
2: Por favor,
3: así que...
2: al teléfono de privado, no favor, aquí a la emisora.
3: Sí, por favor. señor, 610-432-6342. Aquí tenemos otra de estos. Hello, buenos días,
6: excelente trabajo. Un 10.
2: Gracias.
3: Nos dio un 10 ella.
2: Sí, vamos 9, 10.
3: Vamos 9 de 10.
2: Wow.
3: Ya son bandos 10. Que una nos escribió 10 aquí.
2: Sí.
3: Que nos escribió.
2: ¿Cuántos 3 ya?
3: Son 3. Así que estamos bien.
2: Estamos contentos, estamos felices.
3: Vamos a ver por acá. Este es largo, este nos va a insultar. Vamos a ver.
7: Hey, parceros, muy buenos días, mijo. La verdad que es un excelente trabajo. Pero ustedes son un equipo. Marielis hace falta.
3: Sí, claro.
7: DJ hace falta.
3: Claro que
7: es
3: sí.
7: Es un combo bueno, excelente. La paso unos sabroso con ustedes.
3: Ahí está.
7: Mejor dicho, 10 de 10, mijo.
3: Ahí
7: un fuerte abrazo, bendiciones.
3: Gracias, de verdad que sí.
2: Parcero.
3: Por acá, parcero. Acá nos vamos.
8: Más gracioso que la rata, mil veces.
3: Mira,
2: cuidado.
3: Gracias, papi, gracias.
6: Me encantaron, hicieron un trabajo divino y sigan
9: y que se joda.
3: ¡Ahí está, carajo! ¡Esa es de la mía! ¡Ahí está!
2: ¿Qué dice el pueblo?
3: ¿Qué dice el pueblo por acá? Escuchemos.
8: Toma, gracioso.
3: Ah, este es otro, este es el mismo. Este es el mismo por acá. Buen día, buen trabajo. Fueron muy creativos. Gracias, gracias.
2: Gracias, Víctor.
3: Muchas gracias a ustedes. De verdad que, sí, que nos complace. De verdad, a nosotros nos gusta hacer esto, nos gusta hacer reír. Vamos a ver, nos enviaron otro por acá. Vamos a ver, ¿qué nota nos dieron?
2: ¿Qué dice?
10: Excelente trabajo, le doy un 10. Ahí y está. De aquí toca afuera. Y también, Juan Carlos, tienes amiguito nuevo. Amiguito nuevo.
3: Pedrito.
2: Abusador.
3: Me gusta, me gusta. ¿Cómo dice Pedrito? Escucha.
10: Amiguito nuevo, Pepito.
2: No, en verdad nosotros estamos bien, bien contentos, bien felices con ese apoyo que ustedes nos han dado, que cuando vimos llamadas siempre nos llaman, nos escriben, así que estamos muy contentos, muy felices. Gracias a todos, siempre estamos aquí para ustedes, ya tú sabes, todo bien, todo chévere. El viernes ya, disfruten en familia, disfruten bien. Vámonos entonces con
3: Vámonos con trending. Sí, gracias, de verdad que gracias a todos por la sintonía esta semana. Gracias por la paciencia, gracias por todo. Nosotros nos seguimos aquí normal, el lunes regresamos normal. Así
2: exactamente.
3: Que gracias a todos. Bueno, sí, vámonos con lo que está trending en el circo de la mañana.
11: ¿Qué está pasando en las redes? ¿Qué está pasando en las redes? 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
3: Lo que está trending en el circo de la mañana. Señores, tenemos video por acá. Entren a nuestra aplicación, Tu Música App, Tu Música App, Tu Música App. Este conductor, escuche esto, este conductor se fue por un puente en Atlanta y quedó entre medio del puente y la calle. ¿Cómo pasó? No lo sé. Vean el video ahora mismo en la aplicación Tu Música App, Tu Música App, Tu Música App.
2: Dije, nuestro ¿cómo WhatsApp. Sé? No lo sé, no me pregunten.
3: No me pregunten cómo pasó, pero pasó. Ahí está el video. Y fue en un puente, parece como el Lincoln Tunnel, un, sí, túnel, un túnelcito de eso. Esto pasó en Atlanta, dice driver. No, yo no había visto esto.
2: Ah, ok, ¿qué pasó?
3: El conductor estaba encajado también ahí.
2: ¡Auxilio!
3: Ok. So, el carro se cayó, parece que del puente. Ajá. Y cayó entre medio del puente y el túnel.
2: Ok.
3: Ahí quedó, mira ahí el video, Giancarlo.
2: Ay, Dios mío, men. Por poco se cae.
3: No, muchacho.
2: Wow.
3: Pasó en Atlanta.
2: Vamos a ver. Ay, mi madre, brother.
3: Caramba. Cristo de la gloria. Esto,
2: me voy a tirar, me tiro. No te tires. Wow, brother.
3: Cristo, esto pasó en Atlanta, señores. En Atlanta. Dime, Giancarlo, ¿qué tiene por ahí? ¿Qué está trending?
2: Bueno, Mateo, mira, dame a buscar aquí la información bien. Sucede que hubo un chamaco que se hizo pasar que era como agente de Google, uh-huh, algo así, vaina. Y entonces, como la wallet de la gente se quedaba con ella, ¿verdad?
3: Oh.
2: Y de ahí sacaba dinero, ¿verdad?
3: Ya. Yeah.
2: El tipo, óyeme, ubicó 245 millones.
3: ¿Cuánto?
2: 245 millones, haciéndose pasar porque era de que vaina de Google, empresario, vivía en Miami, tenía 22 años y todos pensaban que era un empresario de cripto éxitos.
3: ¡Oh, wow!
2: El tipo, adivina cómo gastó los cuartos.
3: ¿Cómo?
2: Comprando Lamborghini, no, comprando cosas caras. Y él se hacía pasar porque era agente de Google y especialista en Gemini para que la gente entregar su billetera.
3: Oh, wow. O sea que él llamaba a la gente y le hacía un scam.
2: Ajá,
3: se hacía pasar por un agente de Google y de Gemini,
2: sí,
3: que es la compañía de AI de Google, y con eso le cogía la información de la tarjeta de crédito.
2: Exactamente. Y se
3: ¿cuánto
2: compró,
3: fue que hizo?
2: Y se compró 245 millones. Wow. O sea, wow, se gastó porque está todo aquí. Mira, se compró Lamborghini, Ferrari, y Rolls Royce también.
3: Wow.
2: Sí. Y adivina quién lo delató.
3: ¿Quién?
2: Su propia banda. Por estar hablando de más, los muchachos lo tiran para adelante. Y ahora enfrenta 20 años de cárcel.
3: Wow.
2: El muchachito, míralo.
3: Déjame ver la carita de él.
2: Míralo.
3: Déjame ver la carita.
2: Míralo
3: de
2: él.
3: Ah, ya. Eso es lo que está trending a esta hora en el circo de la mañana. Recuerden, señores, recuerden, domingo 13 de septiembre llega Ryan Castro al Santander Arena. Domingo 13 de septiembre, Santander Arena en Reading. Allá para ponerse a gozar, para poner a la gente a bailarle la villa.
2: Sí.
3: Una que baile, no te mereces de todo.
2: Mini, mini, mini,
3: no te mereces de todo. Mini, mini, mini, no. Así que Ryan Castro llega este domingo. Oh, el domingo también en Allentown, a mi gente mexicana, nosotros vamos a estar en el izamiento de la bandera mexicana aquí en la alcaldía de Allentown.
2: Wow.
3: En la alcaldía de Allentown.
2: Okay.
3: Así que mis amigos mexicanos,
2: eso
3: va a ser de 12 a 1, okay. si no me equivoco, lo estaremos posteando pendiente de nuestras redes sociales. De 12 a 1 vamos a estar en la alcaldía de Allentown, aquí, yes, en la 6 y en Hamilton, izando la bandera de nuestros hermanos mexicanos con mucho orgullo. Así que allí nos vemos, los esperamos allá. El domingo también, en la tarde, Festa Italiana, el festival italiano en Easton, en Downtown, yeah, Easton, a comer mucha spaghetti, a comer mucha lasaña.
2: Mucha pasta.
3: Así que
2: hay que ir para allá.
3: Sí, no, yo voy ahí. Vamos el domingo.
2: Vamos allá.
3: Ok, el domingo Festa Italiana en Easton, en la tarde, eso hasta las 7 de la noche, y el izamiento de la bandera mexicana aquí en la alcaldía de Allentown. Nosotros nos vemos, ustedes ven allá, no se sabe todavía si iremos el lunes,
2: exacto.
3: No se sabe, pero por si acaso nos vemos por ahí el lunes, regresa toda la normalidad, tranquilo, que alguien me escribió.
2: Ok, ¿qué dice?
3: Alguien me escribió que qué pasó con Villa y Marieli. Tranquilo, si no estuvieron en la semana escuchando y escucharon
2: hoy. Ay, Dios
3: Villa
2: mío.
3: Villa y Marieli estuvieron de vacaciones toda esta semana.
2: Ajá.
3: Y nosotros los cubrimos, hicimos un show de nosotros,
2: exacto,
3: aquí.
2: Aparte,
3: sí. El lunes regresa Villa y regresa
2: todo
3: Marieli.
2: Toda la normalidad.
3: Vienen los rubios también, sí. Lloran. Viene Marieli,
2: viene
3: el besito, la rata del bochinche. Regresa todo. No se preocupen, que todo está bien. Nos enviaron aquí un otro voicemail.
2: Sumo,
3: vamos a ver qué dice.
2: Tíralo.

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Llegamos al viernes, pero no es un viernes cualquiera. Son 25 años desde que pasó la tragedia el 11 de septiembre. I can't believe it's been 25 years, but let me tell you, nunca vamos a olvidar.

0: Parto fue doloroso, pero nací saludable. ¡Multitudes!
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1: Dímelo, Pedrito. Hermoso.
2: Hacho agradecido, fam.

0: gracias.
1: Bendición y gracias.
2: Buenas noches, gracias.
3: Con mucha música para ti en este viernes, comenzando el fin de semana oficialmente. 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

Medellín comenzó este día recordando a las víctimas del 11 de septiembre y esta noche el homenaje continúa de una manera muy especial. Te voy a contar en los próximos 8 minutos aquí en Entérate con Jessica a través de La Mega.

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0: Oye, hoy se cumplen 25 años de los ataques del 11 de septiembre. Escuchas la Mega y aquí en Reading. El Departamento de Bomberos realizó esta mañana una ceremonia en City Park y esta noche a las 8 podremos ver en vivo el tradicional Tribute in Light desde New York. Esas dos columnas de luz que representan las Torres Gemelas. En especial, incluirá presentaciones de Cyndi Lauper, Five for Fighting y todo será a través de ABC. Escuchas la Mega.
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Throwback de DY de Daddy Yankee. 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

Oye, ya salió la lista, los finalistas de los premios Billboard de la Música Latina 2026. Hay alguien que tiene 17 nominaciones. I'm going to tell you who it is en los próximos minutos aquí en La Mega.

Santiago, sonando aquí en la Mega WhatsApp. Bien, entérate con Jessica, ya salieron los finalistas de los premios Billboard de la música latina 2026. Peso Pluma va al frente con 17 nominaciones. Le sigue Tito Double P, who's his cousin, by the way, con 15. Fuerza Régida con 12. Y Karol G tiene 9. Prince Royce 8. Y Bad Bunny, 7. 7 nominaciones only this year. Sigue tu música a través de la Mega.

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parte de las personas que están obsesionados con Dalvin la Melodía. Yes, you are. What's up? Escuchas la Mega 101.7 Allentown, Mega 92.9 Reading. 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But now, we're going to take it back. I love this version of Aventura. ¿Y tú?

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¡Mua! Un besito para ti en este viernes. ¿Qué tal? ¿Cómo la estás pasando so far? Un viernes diferente porque son 25 años desde que pasó September 11th. Can you believe it? Man, we'll never forget, right?

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What's going on? Qué rico cuando llegamos al fin de semana oficialmente. Fin de semana, ¿qué vas a hacer? Descansar, decorar la casita más de otoño, de Halloween. Siempre escuchando la Mega 101.7 Allentown, Mega 92.9 Reading.

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mucha más música para ti en este viernes. Ya en la tarde, en camino, tengo Tito Rojas, un throwback. Tengo una aventura de Grupo Niche. Y también Promise de Romeo Santos aquí en la Mega 101.7 Allentown. Mega 92.9 Reading. It's Friday, guys. It's Friday.

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0: Monchi y Alexandra en camino, Elvis Crespo también, o sea que no hay razón por qué moverte de la estación que te encanta, la Mega 101.7 Allentown, Mega 92.9, ready.
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1: Más adelante en Entérate con Jessica, aquí en La Mega. Oye, Wallet Hub acaba de rankear los estados más felices de los Estados Unidos y Pennsylvania quedó en medio del pack, pero New Jersey, my goodness, quedó bienísimo. Te voy a contar dónde más adelante por aquí.

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Oye, Wallet Hub miró cosas como bienestar, trabajo, salud y comunidad para buscar los estados más felices. How you doing? Are you happy? Escuchas la mega. Número uno salió Hawaii, no me sorprende. Número dos, nuestros vecinos, donde nací yo, que nací en Camden, New Jersey. Y número tres es Utah, Pennsylvania. Quedó número 25. I mean, that's not terrible. 25, I mean, that's not too bad, okay? Seguimos con más música.

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3: ¿Qué pasa, Feli?

pero límite 21 es límite 21. Hello, happy Friday. Llegamos al fin de semana. Música para ti nunca falta, bebé. Never. Mientras transitas por Allentown o Reading, traigo música de Daddy Yankee, Los Adolescentes y Don Omar featuring Gilberto.

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Con el flow de fin de semana, llegamos al viernes, escuchas la mega. Muchas personas se van tempranito del trabajo y dicen, tengo que hacer una diligencia. Y sí, en su casa.

Oye, me pongo a pensar que son 25 años desde que pasó el 11 de septiembre y se siente como ayer. I mean, I will never forget. 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

0: La que se pega, para. Uy, la mega se pega y la mega se pega. Vándole, la charla, cara, juro, toda la cosa chula, nina, linda, dima a ver, que es la que. Y que tú estás bienecito por la tarde, suelto como gavete, más fácil que la tabla del cero, como gato que lame aceite desde las 3 hasta las 7. Tú sabes, loquillo, es el primero. Atención, mucha atención. Llegó, tú sabes. Lo que faltaba, vamos a ponerte a gozar, ¿cómo que dice el pana?
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0: Dale, papi, dale, que venimos a darle salsa, merengue, bachata, reggaetón típico de Mbou, la mega mezcla a las 5. Vengo con lo viral del día, vengo con los Loquillo News. Y mucho, pero que mucho, mucho más. Fanáticos del béisbol, en el próximo segmento vengo hablándole a la gente de aquí, de Lehigh Valley. Dale, ay, Tuti, Guillermo Loquillo está en tu radio, rompiendo como siempre, por la mega, ¿oíste?

0: ¿Cómo que estamos? ¿Cómo que estamos, papi? ¡Activo, chiquilla bonita! En PR está todo el mundo cantándola. Mano, vi un pan en estos días, tacho. Mira, para. Atención, mucha atención. Antes de ir con los loquillos news. Vi un pana de la industria. De la industria, ¿ok? Colega, pana, locutor, comunicador, igual que yo en PR. El pana no sabía quién era Darwin La Melodía. No le comenté. Le piché, lo dejé para loco, mano. Hasta por lo vas a salir a tirar. Yo le dije, papi, ¿cómo que tú no sabes quién es Darwin? ¿Qué te pasa? Para. Vamos a ver. No.
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0: Mi corillo, Team Loquillo de la Mega, está ahora. Atención, mucha atención. Bueno, le cambiaron el nombre al estadio de los Iron Pigs en Allentown. Anteriormente eran los. Bueno, sigue siendo los Iron Pigs, pero anteriormente el parque era el Coca-Cola Park. Y ahora el nombre, para. Atención, mucha atención. El Jefferson Park, ¿ok? Como Jefferson Health de Lehigh Valley, del hospital Lehigh Valley. So, ahora se llama Jefferson Park. Las imágenes están en las cuentas de las redes sociales de la Mega y también las mías. Como Guillo el Loquillo, oye, aunque le pongan lo que le pongan, nadie se muere. Yo, papi, con pelota sin pelota. Tú sabes cómo es esto. Ay, tú, tío, espérate. Nadie se muere por un amor. Dale, la máquina, baby, la Mega.

Da, ahí estaba el Bachi, que llega junto a Fran Reyes, Yendi, Adoni, Inox y mucho más. Tú sabes, al PPO Center en Allentown. Así que tu boleto, cómpralo ahora mismo. 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
1: Señores, atención, mucha atención. Un día para recordar, un día para nunca olvidar. En el día de hoy se cumplen o se conmemoran, mejor dicho, 25 años de aquella tragedia, aquel 11 de septiembre del año 2001. Yo recuerdo 9 de la mañana en aquella época. Yo estaba en la escuela en Yauco, en Puerto Rico. Estaba cambiando de clase exactamente cuando sucedió la tragedia. Yo estaba en high school. Recuerdo exactamente. Iba para la segunda clase en ese momento. Déjame saber dónde tú estabas en aquella época. Que en paz descansen todas las víctimas del 11 de septiembre.

0: dónde
1: estoy. ¿Y tú sabes dónde está o no sabes? ¿Eh? ¿Sabes o no sabes? Esa es la pregunta seria. A esta hora de la tarde, mi corillo, vamos arriba. Ahí estaba, Chiquito Timán, una dupleta salsera. Estamos calentando los motores para el domingo, porque el domingo a las 11 llega el domingo de salsa en la Mega. Vámonos con un super palo. Aquí está Víctor Manuel y algo que hicieron como si estuviera Frankie Ruiz con él en esta canción. Me encanta, se llama Otra Noche Más, sonando en la Mega. ¡Ay, Tuti! Y yo le pido tanto radio.

0: Tutti giù la mandolera, c'è la tana, juguetona, cosa giù la linda della mega.
1: ¡Oh,
0: y el domingo llega Ryan Castro a Reading, así que tengo un par de boletitos para ti en este momento, dale. 610-4312-342. 610-4312-6342. Llamada número 9, me lo tumba ahora mismito, dale, ay duty.

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0: Para todo un bando de la charlatana, júguete una cosa chula, una linda, de la mega, para, escucha esto,
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0: Mi corillo tiene Loquillo hasta ahora. Atención, mucha atención. ¿Alguna vez tu pareja se ha obsesionado tanto con un famoso, con un cantante, con un actor? Que diga, mira, ay papi, ay mira mi amor, ay mira mi chulo. ¿Te parece a Nicky Jam? ¿Te parece a Bad Bunny? ¿O te parece a este merengazo de la República Dominicana? El Jeffrey, cuéntame. Tengo esta noticia en las redes sociales de una chamaca que está obsesionada con Rauw Alejandro y dice que

rompiendo como tiene que ser el panamillo, bandolero, charlatán, siguenón, salserito. El domingo vámonos con salsa de la dura, de la buena, para mojar el nugget, tú sabes. Y aquí llega un clásico del Salón de la Fama de la Mega que nunca pasa de moda. Aquí está Tito Nieves con el piragüero. En la Mega, saca tu bellón que llegó el piragüero, panamillo.

0: Tú te chula, mandolera, charlatana, juguetona, cosa chula y analinda. Esto es serio, escucha esto, escucha esto.
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0: Mi corillo, Team Loquillo de la Mega, a esta hora, para. Atención, mucha atención. Un joven terminó hospitalizado tras 6 años haciendo el famoso vaping. Comenzó a los 12 años, ¿ok? Sí, 12, 13, 14, 15, 16, 17, 18 años lo que tiene el chamaquito. Estaba contando con los dedos. La matemática a veces me falla. No quería quedarle mal porque estaba literalmente contando con los dedos. Pero anyways, este chamaquito fue hospitalizado después de presentar serias dificultades para respirar y problemas cardíacos relacionados con el uso frecuente de los cigarrillos electrónicos. Tengo esta noticia en mis cuentas de las redes sociales como Guillo, El Loquillo, iTuti, más música con Marc Anthony.

0: Pero ¿qué es lo que vamos a hacer? Tú y Chula Bandolera, charlatana, porque toda la cosa chula. Y pendiente porque Ryan Castro llega el domingo a Reading y tengo los últimos boletos para ti. Así que pendiente para que ganes, ¿ok? Ahora mismito. Llamada número 9, 614-32-342, 614-32-342, te lo ganas. Ahora mismo, aquí, en La Mega, dale, ay Tuti.
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Señores, por ahí viene la mega mezcla, la original a las 5 con el pana, con 10 Red del Colorado. Mezclándote de espalda, de frente y de lado, como siempre, en vivo por la mega, la aplicación de música, el website de música.com. No te muevas, Corillo, no te muevas, que vengo con eso.

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3: Espérate. Llegó papá, llegó el duro, llegó la leyenda. Y el que yo tengo tu radio para ti, por la mega, para amigos, bandoleros, charlatán, tiguerón, dime a ver, ¿qué es la? ¿Qué tú estás? Suelto como gavete, más fácil que la tabla del cero, como gato que lambe aceite, ya tú lo sabes, soy el primero. Desde las 3 hasta las 7, con salsa, con merengue, con bachata, con reggaetón, con típico, con dembow, con todo lo que tú quieras, pana mío. Estamos activos, estamos rompiendo, no hay para nadie. Somos los duros. ¡Dale! Tú sabes cómo es el movimiento, ¿eh? Señores, Ryan Castro llega a Reading el domingo, ¿ok? Vengo regalándote un par de boletos en cualquier momento, así que dale. Colorado, para. Dile Colo, ¿cómo es que se llama esto? Dile.
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1: A mí me gusta. Tú sabes, a mí me gusta apretar botones. Espérate, ¿cómo es?
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1: Está bien, espérate. Estoy preparándolo para el domingo, que es el domingo de salsa. Dale, dale. Ya, oye. Tú sabes, aquí estamos, ¿eh? Para mí, yo bandolero, charlatán, tiguero, dime a ver, ¿qué es la que en qué que te está aquí? Es lo que yo está en tu radio con La Mega Mezcla, el Colorado, mezclándote de espalda, de frente y de lado, por la estación que te lleva a ver al Blanchi, te lleva a ver también a Diego Adoni, a Yendi, te lleva a ver a Cruzita, te lleva a ver, espérate, ya, tú sabes, te lleva a ver también a DJ Inox y a todo el convete, pendiente para tu oportunidad de ganar boletos. Mientras te los ganas, tienes la oportunidad de comprarlos right now. Tu música app.com. Ahora mismito, dale. Compra el tuyo para que no te quedes fuera. Ese super palo con la número uno en tu radio. La que rompe, la que ataca, la que mueve a Pensilvania. Para mí, yo bandolero, charlatán, tiguerón de La Mega. Dime a ver, ¿qué es la que? ¿En qué que tú estás? Yes. Esta es la original, la dura. ¿Cómo es que se llama, papi?

0: Okay.
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¿Tú eres culpable o eres inocente? Activo por la Mega, la aplicación de música app, el website de música app.com, rompiendo como tiene que ser. Otra hora con más música, más variedad, más contenido para ti como siempre. Rompiendo el duro, la leyenda, el de Yauco Puerto Rico, y el loquillo de tu radio por la Mega. Un ratito más, dale.

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1: ¡Hoy es viernes!
2: ¡Graciosa! Día nacional de recoger tu cama. ¿La recogiste? ¿No la recogiste? Sí. Cuéntame, dale. Ay, tú, Tiki, yo le quito tu radio por la mega. ¿Oíste? Vámonos con un clásico.

Tremendo palo de Omar Courage sonando en la Mega, la número uno en tu radio, la aplicación Tu Música App, el website tumusicaapp.com. Llega Ryan Castro este domingo a Reading, así que, ¿qué tal? Si te regalo un par de boletitos más, dale de los últimos que me quedan. Llamada número 9, túmbamelos ahora mismito. 714-32-6342, 714-32-6342. Ahora mismito, aquí en la Mega, dale, Tuti.

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¿Qué te ayuda, pan amigo bandolero, charlatán, tiguero? Dime lo que es la que. Tirando fotos, tú sabes, está ready para el 17 de octubre. Llega el Blachi, llega Fran Reyes, DJ Adonis, DJ Inox. También llega Cruzita, Yendi, mucho más en el PPO Center. Vuelve solamente tu música.com. Vámonos con algo de Elvis y el Blachi para el calentando, baby chula.

Con esa dupleta salsera viene otra y es un clásico de Raulín Rosendo. Te recuerdo que el domingo a las 11 de la mañana tienes una cita conmigo en Domingo de Salsa, una hora enterita de la mejor salsa del mundo, erótica, romántica. Digo, 2 horas, papi, 2 horas. Vamos a dar el nodo como tú quieras con la salsita de la Mega el domingo. Dale, Dudy.

Ponce con el Domingo Salsero. Mientras tanto, vamos con el pana que viene para Reddit. ¡Activo! Amnesia, Dalvin, la melodía en la mega. Nos escuchamos el domingo, Corillo.

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0: 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Continuamos con el show más pegado en la radio. Alex Sensation te trae la mezcla. Empezamos en 3, 2, 1.
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